intención de la familia. Démosle un aplauso también hoy en su cumpleaños. Oramos por la salud y recuperación de Moisés Trujillo Parra, intención de la familia. Oramos hoy, 4 de agosto, de manera muy especial, unidos a la Iglesia en el mundo entero, por todos los párrocos. Oramos por el eterno descanso de Samuel Cuellar Escalante, 41 meses de su partida, intención de su familia. En el nombre del Padre, del Hijo y del Espíritu Santo, la gracia y la paz de parte de Dios nuestro Padre, de Jesucristo el Señor, esté con todos ustedes. Queridos hermanos, para poder participar con fe en esta celebración, es necesario pedirle perdón a Dios por todas las faltas que consciente e inconscientemente hemos podido cometer. Por eso abrimos las puertas de nuestro corazón a la misericordia de Dios y le pedimos perdón. Yo confieso ante Dios Todopoderoso y ante ustedes, hermanos, que he pecado mucho de pensamiento, palabra, obra y omisión. Por mi culpa. Por eso ruego a Santa María, siempre Virgen, a los ángeles, a los santos, y a ustedes, hermanos, que intercedan por mí ante Dios nuestro Señor. Dios Todopoderoso tenga misericordia de nosotros, perdone nuestros pecados y nos lleve a la vida eterna.

Oremos. Dios de poder y misericordia, que hiciste admirable a San Juan María Vianney, presbítero, por su celo pastoral, concédenos por su ejemplo e intercesión ganar por Cristo nuestros hermanos en el amor y poder alcanzar con ellos la gloria eterna. Por nuestro Señor Jesucristo, tu Hijo, que vive y reina contigo en la unidad del Espíritu Santo y de Dios por los siglos de los siglos. Vamos a escuchar atentos la palabra.

0: Lectura del libro de Jeremías. Palabra que recibió Jeremías de parte del Señor. Esto dice el Señor, Dios de Israel. Escribe un libro todas las palabras que he dicho. Tu fractura es incurable. Tu herida está infectada. Tu llaga no tiene remedio. No hay medicina que la cierre. Tus amantes te han olvidado. Ya no preguntan por ti, pues te herí como un enemigo. Te di un escarmiento cruel, y todo por tus muchos crímenes, por la gran cantidad de tus pecados. ¿Por qué gritas por tu herida? Tu llaga es incurable, por tantos crímenes, por todos tus numerosos pecados. Te he tratado de ese modo. Pero esto dice el Señor, cambiaré la suerte de las tiendas de Jacob. Voy a compadecerme de sus moradas. Reconstruirán la ciudad sobre sus ruinas. Su palacio se asentará en su puesto. De allí saldrán alabanzas, voces con aire de fiesta. Haré que crezcan y no mengüen, que sean reconocidas su importancia, que no sean desaparecidos. Serán sus hijos como antaño, su asamblea estable en mi presencia. Yo castigaré a sus opresores, de entre ellos surgirá un príncipe. Su gobernante saldrá de entre ellos, lo acercaré y estará junto a mí, pues ¿quién arriesgaría su vida por ponerse cerca de mí? Oráculo del Señor, y ustedes serán mi pueblo y yo seré su Dios. Palabra de Dios.
1: El Señor reconstruyó Sión y apareció en su gloria. Los gentiles temerán tu nombre, los reyes del mundo tu gloria, cuando el Señor reconstruyó Sión y aparezca en su gloria y se vuelve a las súplicas de los indefensos y no desprecie sus peticiones. El Señor reconstruyó Sión y apareció en su gloria. Quede esto escrito para la generación futura, y el pueblo que será creado alabará al Señor, que el Señor ha mirado desde su excelso santuario, desde el cielo se ha fijado en la tierra, para escuchar los gemidos de los cautivos y librar a los condenados a muerte. El Señor reconstruyó Sión y apareció en su gloria. Los hijos de tus siervos vivirán seguros, su linaje durará en tu presencia, para anunciar en Sión el nombre del Señor y su alabanza en Jerusalén. Cuando se reúnan unánimes los pueblos y los reyes para dar culto al Señor. El Señor reconstruyó Sión y apareció en su gloria.

El Señor esté con ustedes. Lectura del Santo Evangelio según San Mateo. Después que la gente se hubo saciado, Jesús apremió a sus discípulos a que subieran a la barca y se adelantaran a la otra orilla, mientras él despedía a la gente. Y después de despedir a la gente, subió al monte a solas para orar. Llegada la noche, estaba allí solo. Mientras tanto, la barca iba ya muy lejos de tierra, sacudida por las olas, porque el viento era contrario. A la cuarta vela de la noche, se les acercó Jesús andando sobre el mar. Los discípulos, viéndolo andar sobre el agua, se asustaron y gritaron de miedo, diciendo que era un fantasma. Jesús les dijo enseguida: ¡Ánimo! Soy yo, no tengan miedo. Pedro le contestó: Señor, si eres tú, mándame ir a ti sobre el agua. Él le dijo: Ven. Pedro bajó de la barca y echó a andar sobre el agua. Él le dijo: Ven. Acercándose a Jesús, al sentir la fuerza del viento, le entró miedo. Empezó a hundirse y gritó: Señor, sálvame. Enseguida Jesús extendió la mano, lo agarró y le dijo: Hombre de poca fe, ¿por qué has dudado? En cuanto subieron a la barca, animó el viento. Los de la barca se postraron ante él diciendo: Realmente eres hijo de Dios. Terminada la travesía, llegaron a tierra de Genezaret y los hombres de aquel lugar, apenas le reconocieron, pregonaron la noticia por toda aquella comarca y le trajeron todos los enfermos. Le pedía tocar siquiera la orla del manto y cuantos tocaban quedaban curados. Palabra del Señor.

0: Hoy, queridos hijos, celebra la iglesia la memoria de San Juan María Vianney, conocido como el Santo Cura de Ars, el patrono de todos los párrocos, quien nació en Francia y ya en edad avanzada, en edad de adulto, se ordenó como sacerdote. Estuvo 4 años colaborando como vicario. Vicario es el que le ayuda al párroco. En algunas parroquias hay párroco y vicario. Vicario es otro sacerdote que de cierta manera ayuda en la parroquia, porque parroquias que son grandes y un solo sacerdote le queda muy difícil hacer todo el trabajo, entonces tiene un apoyo, una ayuda, que también es un sacerdote, pero la responsabilidad cae sobre uno, que es el párroco. El otro se le denomina vicario. Y entonces, después de 4 años, el obispo reunió a todos los sacerdotes allá en Francia y quería fundar una parroquia en Ars, una población de Francia, donde ningún sacerdote quería ir, porque vivían alrededor de 300 personas, pero era un libertinaje, era un desenfreno, no había nada espiritualmente, y entonces nadie quería ir allá. Y San Juan María Vianney se ofreció voluntariamente, diciéndole al obispo: yo voy a esa comunidad. Lo enviaron a esta población de Ars. Estuvo como párroco en Ars 40 años. Fue la única parroquia que tuvo, ¿sí? 40 años fue el párroco de esa población. Y era una población muy difícil, porque nada que ver con las cosas de Dios. Hay varias anécdotas del Santo Cura de Ars allá, cómo atrajo a la gente, cómo invitó a la gente a que se acercara a Dios. Dice que iba a todos los lugares donde estaba todo ese desenfreno, iba y entonces los invitaba a la celebración, nadie iba. Hacía pancartas, una cosa y otra, a nadie le interesaba. Y entonces, finalmente se le ocurrió celebrar la muerte de la parroquia. Y entonces empezó a regar volantes por todo lado, ¿sí? Hasta los lugares donde estaban las cantinas, llegaba y les pasaba volantes y se iba. Y todo el mundo quedó impresionado con esa invitación a la muerte de la parroquia. Y se preguntaba a la gente: ¿quién es esa señora? Bueno, pues se llegó la hora de las exequias y el templo estaba a reventar de gente y había efectivamente un féretro ahí. Y entonces la gente, con la curiosidad de saber quién era esa señora, quién era el muerto. Hasta que en un momento levanta la tapa y pues invita el Santo Cura de Ars que pasaran a mirar la muerta. Y entonces el ataúd no tenía vidrio, sino un espejo. Entonces cuando se asomaban, pegaban el grito de una vez. Claro. Y ahí entendieron que eran ellos los muertos. De ahí empezó entonces en esta población acercarse pues a Dios, y el Santo Cura de Ars hacía unas penitencias, oraciones, sacrificios por ese pueblo, que ese pueblo retornó a la fe. Y dedicaba largas horas también al sacramento de la confesión. Muchos sacerdotes de otros lados, hasta obispos, iban a buscar al santo cura de Ars para confesarse con él, para recibir algún consejo, para recibir alguna orientación. Pues hoy la iglesia está celebrando 167 años de la muerte del santo cura de Ars, que es el patrono de los párrocos. Y en torno a San Juan María Vianney, el 4 de agosto, estamos llamados a pensar también en cada uno de los párrocos que hemos tenido en nuestros pueblos, en nuestras parroquias. ¿Cuántos párrocos hemos tenido? Aquí, por lo menos en la parroquia del Vergel, soy el tercero. Pero antes de ser fundada como parroquia, que pertenecía directamente a la parroquia central de San Antonio en Tarqui, ¿cuántos párrocos han tenido la oportunidad ustedes de conocer? Cada uno es distinto, hijos. Ustedes se dan cuenta, se ponen a hacer memoria de los sacerdotes, de los párrocos que se acuerden, y se van a dar cuenta que el carisma, todo es totalmente muy diferente. Cada uno tiene un estilo muy distinto. No es igual que el anterior. Cada uno es diferente. Cada uno es distinto. Así como los dedos de las manos, ¿sí? Ninguno es igual. Lo mismo pasa también con los sacerdotes. No crean que por el hecho de ser sacerdote es igualito a todo el... No. No podemos tampoco caer en ese error. Por eso hoy es un día para que hagamos memoria de los sacerdotes, de los párrocos. Pidamos a Dios. Los párrocos tenemos la cura de almas. Tenemos que rendirle cuentas a Dios por el trabajo que hacemos en cada una de las parroquias. Por ese trabajo de orientación a cada una de las personas. Si nosotros como sacerdotes le damos alguna mala orientación a alguna persona, pues Dios nos lo cobrará también. Entonces, ese trabajo que no es tan fácil, la cura de almas y todo lo demás que implica el trabajo de un sacerdote, de un párroco en una comunidad, de estar pendiente de encuentros, reuniones, de estar convocando a la comunidad para alguna experiencia de fe, de los desánimos que encuentra el sacerdote también, hijos. ¿Cuántas veces uno como párroco también se desanima, se desobliga, al no ver de pronto esa respuesta en la gente, que no acude a la celebración, que no acude a los diferentes grupos, a las diferentes experiencias que se proponen para un pueblo y una comunidad? Y mire que muchas veces no le damos importancia. Nos pasa lo de la primera lectura. La primera lectura nos hablaba de un pueblo totalmente desorientado. El pueblo desorientado, ¿por qué? Porque Dios no estaba con ellos, Dios no estaba con ellos, Dios no caminaba con ellos. Y entonces andaban muy dispersos, andaban muy desorientados, estaban perdidos de cierta manera. Pero miren cómo la primera lectura lo decía: Dios viene a restaurar. Porque no quiere que se pierda. Es que lo hemos dicho varias veces, Dios no quiere la muerte del pecador. Dios quiere que se arrepienta y viva. A pesar de que este pueblo estaba tan apartado de Dios, Dios no se apartó de ellos. Dios hace una alianza con ellos diciéndoles: yo seré su Dios, ustedes serán mi pueblo. Y por eso entonces Dios quiere restaurar a ese pueblo. Dios no lo desampara, Dios no lo deja, no le da la espalda. Como nos pasa a nosotros en la vida, Dios nunca nos va a desamparar, Dios nunca se va a alejar de nosotros. A pesar de que nosotros de pronto nos equivoquemos, obremos mal, Dios no se va a apartar de nosotros. Siempre va a estar ahí, esperándonos, atendiéndonos, recibiéndonos. Entonces, por eso, hijos, es lo primero para que reflexionemos en este día. Dios quiere restaurar al pueblo de Israel. Dios quiere restaurar nuestra vida. Dios quiere restaurar también nuestra historia. Si dejamos que Dios entre a nuestra vida, vamos a ser personas nuevas, transformadas. Miren, esta experiencia de fe que se viene realizando en algunas parroquias, principalmente de estos retiros espirituales que se realizan en fines de semana. Y es precisamente una oportunidad para que se den cuenta de que no tienen a Dios en su vida, porque Dios no es el centro de su corazón, porque ellos se inclinan más por el trabajo, por otras cosas, por el dinero, por el poder, por el placer, y allá los llevan a que se cuestionen verdaderamente qué es lo más importante, lo que hacemos aquí, les explicamos, pero no prestamos atención. En las Eucaristías siempre les decimos, Dios es lo máximo, Dios es lo más importante, nada es igual a Dios, nada supera a Dios, pero muchas veces no hacemos caso, no hacemos caso. Entonces, por eso terminamos apartados de Dios. Luego, también escuchamos uno de los textos del Evangelio. Hoy vienen dos textos en el Evangelio y escogimos el primero, que nos ha hablado de el llamado de atención que Dios le hace a los discípulos por su falta de fe, de manera especial con el apóstol Pedro, que se asusta cuando ve a Jesús caminar sobre las aguas, creyendo que era un fantasma, y cuando Jesús lo llama, y entonces le dice Pedro, déjame ir hasta donde estás tú. ¿Y qué le dice Jesús? Ven. Y él camina por las aguas. Pero al sentir el aire, el viento, le siente miedo, y entonces se cae, se hunde, ¿cierto? Esta es la experiencia, por lo menos, de los niños que empiezan a dar pasos. Usted los lleva ahí de la cogido, así sea de un dedito, y ellos andan. Y usted los suelta y él se queda quietico ahí, ¿sí? No se atreve a dar pasos, ¿sí? No se atreve a caminar. Y entonces, cuando intenta caminar, de pronto le puede la cabeza, ¿cierto? Y se va al suelo. Entonces, es la misma situación. Muchas personas están así, como los niños cuando quieren aprender a caminar, ¿sí? Con temor, con miedo. Lloran los niños ahí porque lo soltó usted. ¿Y a cuántas personas nos puede pasar eso? Sentir tantos temores, tantos miedos en la vida que nos paralizan, ¿sí? Y eso es falta de confianza en Dios, hijos. Así sencillamente. Es la falta de confianza en Dios. Necesitamos confiar más en Dios, buscar más de Dios, acercarnos más a Dios, llenarnos más de Dios. Esto lo hemos dicho tantas veces, pero muchas veces no hacemos caso, no. Verdaderamente pasa desapercibido. Esta es la experiencia de la palabra que acabamos de escuchar hoy. El segundo texto era hablando precisamente de los fariseos que comienzan a criticar a Jesús que porque no se lava las manos, y entonces Jesús comienza a darles una lección de fe a ellos, diciéndoles, es que lo que hace impuro al ser humano no es lo que entra, sino lo que sale, porque es que del corazón del hombre sale la maldad. Usted puede mirar tantas cosas en redes sociales, en su pueblo, en su comunidad, en su familia, cosas equivocadas, cosas malas. Pero usted es distinto, diferente. Usted no se deja dominar por esas cosas. Y ya usted se deja llevar por esas cosas y termina involucrado en las mismas situaciones porque eso lo meditó en su corazón. Miren que normalmente, cuando estamos participando en la Eucaristía, cuando vamos a escuchar el Evangelio, hacemos tres cruces, ¿sí? La primera cruz en la frente, la segunda cruz en la boca y la tercera cruz en el pecho. Eso tiene su significado. En la mente, para que el Señor nos cubra de los malos pensamientos, nos proteja, ¿cierto? No nos deje que los malos pensamientos nos dominen, es eso, que el Señor nos cuide, nos proteja, nos limpie de los malos pensamientos. De la boca, la misma historia, que el Señor nos limpie de las malas palabras, ¿cierto? De las malas expresiones. Por eso entonces hacemos la señal de la cruz en la boca. Y en el pecho, simbolizando precisamente que el Señor nos cuide y nos limpie de todo mal, que nosotros no nos dejemos llevar de odio, de rabia, de rencores, que esas cosas no nos afecten a nosotros y que eso no nos impulse a obrar mal. Pidámosle entonces al Señor en esta celebración de la Eucaristía que Él nos dé la fuerza, fortaleza para continuar nuestro camino. Que así sea. Al Señor Dios, que reina y domina todos los elementos de la creación, pidámosle con confianza, digamos, sálvanos, Señor.
1: Por la Iglesia, para que reconozca con gratitud la extraordinaria fuerza con la que el Espíritu Santo ha acompañado con signos y prodigios la predicación de Jesús y de aquellos que en todos los tiempos han anunciado el Evangelio, oremos.
0: Sálvanos, Señor.
1: Por el Santo Padre, los obispos, los sacerdotes, para que el Espíritu Santo reavive en ellos el don del sacerdocio, con el cual participan de modo único en la obra salvífica del Señor, oremos.
0: Sálvanos, Señor.
1: Para que crezca en nosotros la fe capaz de gritar, sálvame, Señor, cuando sintamos que nos hundimos en la desesperación, cuando ya no somos capaces de reaccionar a los vientos contrarios que soplan y hacen precario nuestro andar al encuentro al Señor, oremos.
0: Sálvanos, Señor.
1: Para que la paz vuelva a reinar en los corazones, en las familias, en las comunidades que han hecho subir a Jesús en la barca de su vida y dejan a Él la libertad de marcar la ruta a seguir, oremos.
0: Sálvanos, Señor.
1: Por los enfermos en el cuerpo físico, en la mente o en el alma, que el Señor Jesús, que susurra sus corazones, ánimo, soy yo, no tengan miedo, les dé consuelo y esperanza y paz, oremos.
0: Sálvanos, Señor. Dios, que viene a visitar todas nuestras noches, todos los momentos de oscuridad, de duda, de desesperación, haz que la luz de tu palabra ilumine toda tiniebla por Cristo nuestro Señor. Pueden sentarse.

0: Recibe, Señor, la ofrenda que te traemos a tu altar en conmemoración de San Juan María Vianney. Y así como a él le concediste la gloria de estos santos misterios, concédenos también a nosotros el perdón por Jesucristo nuestro Señor. El Señor esté con ustedes. Levantemos el corazón. Demos gracias al Señor nuestro Dios. En verdad es justo y necesario nuestro deber y salvación, darte gracias siempre y en todo lugar. Señor Padre Santo, Dios Todopoderoso y Eterno, que por amor creaste al hombre, con tu misericordia lo redimiste por Cristo Señor nuestro. Por él, los ángeles alaban tu gloria. Te adoran las dominaciones y las tinieblas, y tiemblan las potestades, los cielos, sus virtudes y los santos serafines. Te celebran unidos en común alegría. Permítanos asociarnos a sus voces cantando humildemente tu alabanza.
1: Santo es el Señor, santo es el Señor, Dios del universo. En la creación, con gloria y amor, regalas al hombre. Santo es el Señor, santo es el Señor, Dios del universo. En la creación, con

0: tierra y que sea bendito. ¿Quién viene en su nombre? ¿Quién viene en su nombre?
1: Santo eres en verdad, Padre, y con razón te alaban todas sus criaturas, ya que por Jesucristo tu Hijo, Señor nuestro, con la fuerza del Espíritu Santo, das vida y santificas todo y congregas a tu pueblo sin cesar, para que ofrezca en tu honor un sacrificio sin mancha desde donde sale el sol hasta el ocaso. Por eso, Padre, te suplicamos que santifiques por el mismo Espíritu estos dones que hemos separado para ti, de manera que se conviertan en el cuerpo y la sangre de Jesucristo nuestro Señor, el cual, nos mandó a celebrar estos misterios, porque él mismo, la noche en que iba a ser entregado, tomó pan y dando gracias te bendijo, lo partió y lo dio a sus discípulos diciendo: tomen y coman todos de él, porque esto es mi cuerpo que será entregado por ustedes.

Del mismo modo, acabada la cena, tomó el cáliz. Dando gracias, te bendijo y lo pasó a sus discípulos, diciendo: tomen y beban todos de él, porque ese es el cáliz de mi sangre, sangre de la alianza nueva y eterna, que será derramada por ustedes y por muchos para el perdón de los pecados. Hagan esto en conmemoración mía.

Este es el sacramento de nuestra fe. Así pues, Padre, al celebrar ahora el memorial de la pasión salvadora de tu Hijo, de su admirable resurrección y ascensión al cielo, mientras esperamos su venida gloriosa, te ofrecemos en esta acción de gracias el sacrificio vivo y santo. Dirige tu mirada sobre la ofrenda de tu iglesia y reconoce en ella la víctima por cuya inmolación quisiste devolvernos tu amistad, para que fortalecidos con el cuerpo y la sangre de tu Hijo, llenos de su Espíritu Santo, formemos en Cristo un solo cuerpo y un solo espíritu. Que Él nos transforme en ofrenda permanente para que gocemos de tu heredad junto con tus elegidos, con el divino niño nuestro patrono, con María la Virgen Madre de Dios, su esposo San José, los apóstoles y los mártires, San Juan María Vianney, Santa Marta y todos los santos, por cuya intercesión confiamos obtener siempre tu ayuda. Te pedimos, Padre, que esta víctima de reconciliación traiga la paz y la salvación al mundo entero. Confirma la fe y la caridad tu iglesia peregrina en la tierra. A tu servidor el Papa León, a nuestro obispo Jaime Alberto, al orden episcopal, a los presbíteros y diáconos y a todo el pueblo redimido por ti. Atiende los deseos y súplicas de esta familia que has congregado en tu presencia. Reúne en torno a ti, Padre misericordioso, a todos tus hijos dispersos por el mundo. Oramos en acción de gracias al Señor y a la Santísima Virgen María por los cumpleaños de Mauricio Núñez Ortiz. Oramos también por la salud y recuperación de Moisés Trujillo Parra. Oramos por todos los párrocos en este día. Oramos por el eterno descanso de Samuel Cuellar Escalante, 41 meses de su partida. A nuestros hermanos difuntos y a cuantos murieron en tu amistad, recíbelos en tu reino, donde esperamos gozar todos juntos de la plenitud eterna de tu gloria. Por Cristo Señor nuestro, por quien concedes al mundo todos los bienes. Por Cristo, con Él y en Él, a ti Dios Padre omnipotente, en la unidad del Espíritu Santo, todo honor y toda gloria por los siglos de los siglos. Antes de participar en la Eucaristía, signo de reconciliación y vínculo de unión fraterna, oremos juntos, como el Señor nos ha enseñado. Padre nuestro que estás en el cielo, hágase tu voluntad en la tierra como en el cielo. Danos hoy nuestro pan de cada día. Perdona nuestras ofensas, como también nosotros perdonamos a los que nos ofenden. No nos dejes caer en la tentación y líbranos del mal. Líbranos de todos los males, Señor, y concédenos la paz en nuestros días, para que, ayudados por tu misericordia, vivamos siempre libres de pecado y protegidos de toda perturbación, mientras esperamos la gloriosa venida de nuestro Salvador Jesucristo. Señor Jesucristo, que dijiste a los apóstoles, la paz les dejo, mi paz les doy. No tengas en cuenta nuestros pecados, sino la fe de tu iglesia, y conforme a tu palabra, concédele la paz y la unidad, tú que vives y reinas por los siglos de los siglos. La paz del Señor esté con ustedes. Dense fraternalmente la paz.

Ese es Cristo, el Cordero de Dios, que quita el pecado del mundo. Dichosos los invitados a la cena del Señor. El cuerpo y la sangre de nuestro Señor Jesucristo nos guarde, nos proteja y nos lleve a la vida eterna.

Oremos. Dios Todopoderoso, que la mesa celestial robustezca y acreciente la fuerza de lo alto en quienes celebramos la festividad de San Juan María Vianney, para que guardemos íntegro el don de la fe y caminemos por las sendas de la salvación que Él nos ha revelado. Por Jesucristo nuestro Señor. Vamos a rezar los gozos a Santa Marta.

De familia esclarecida, ricos padres tuviste, y a Jesucristo serviste con voluntad muy rendida. A Él consagraste tu vida como víctima de amor, en expresión amorosa, la que en verdad muy constante. Fue María la más amante, Marta la más oficiosa, cuando se hospedó el caminante, mi divino Salvador. Oh,

0: Lloró Jesucristo amado ante Lázaro ya muerto y vuelve ese cuerpo yerto a ser un resucitado. Y al hermano fatigado lo salvó mi Redentor. Tú eres Santa Marta con tu clemencia, quien protege la existencia de todos los servidores que en los valles de dolores imploran tu fervor.
1: Oh, gloria.

Al quien la hace destrozado y te llama en su agonía, muy propicia noche y día, al que ves desconsolado, le concede muy temprano el remedio en el dolor. Santa Marta, Santa Amada, ante el Dios de las bondades, necesitan claridades en labores ya cansadas, los que en casa desolada ya no hay techo ni hay amor.

Fue esta Marta seguidora de las huellas de la cruz y en la vía más tortuosa, con la madre dolorosa, con espinas y con rosas, consoló siempre a Jesús.

Vamos a bendecir las velas que hayan traído. Santa mía, Santa Marta, yo me acojo a tu protección y en prueba de mi afecto te ofrezco esta luz que en tu honor encenderé en este día martes. Consuélame en mis penas y por la infinita dicha que tuviste al hospedar en tu casa al Salvador. Intercede por mí y por toda mi familia, para que siempre conservemos nuestros corazones a Dios y sean resueltas todas nuestras necesidades. En el nombre del Padre, del Hijo y del Espíritu Santo. Amén. Oh Santa Marta, milagrosa, me acojo a tu amparo y protección, entregándome a ti, para que me ayudes en mi tribulación y en prueba de mi afecto y agradecimiento te ofrezco propagar tu devoción. Consuélame en mis penas y aflicciones, te lo suplico, por la inmensa dicha que alegró tu corazón al hospedar en tu casa de Betania el Salvador del mundo. Intercede por mí y por toda mi familia, para que conservemos siempre nuestros corazones a nuestro Dios viviendo en su gracia y detestando toda ofensa contra Él, para que sean remediadas nuestras necesidades, en especial esta que ahora me aflige.

suplico me ayudes a vencer las dificultades con la fortaleza con que venciste por el poder de la cruz al dragón que tiene rendido a sus pies. Amén. Santa Marta, Santa Marta, Santa Marta. Agradecemos a la emisora Tarqui Estéreo la transmisión de la Eucaristía, a cada uno de ustedes que han venido también a participar de esta celebración. A continuación tendremos la reunión con cada uno de los monaguillos. Dios te salve María, llena eres de gracia, el Señor es contigo. Bendita tú eres entre todas las mujeres y bendito es el fruto de tu vientre Jesús. El Señor esté con ustedes. La bendición de Dios Todopoderoso, Padre, Hijo y Espíritu Santo, descienda sobre ustedes, sus familias y les acompañe siempre. Con la bendición del Señor, la protección de la Santísima Virgen María, pueden ir en paz. Una buena noche y buen descanso para todos.

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2: Son las 9:08.
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3: Tarqui Estéreo te informa la hora.
4: Son las 9 con 25 minutos.
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0: Tarqui Estereo te informa la hora.
1: Son las 9:48.
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1: Darky Estéreo te informa la hora. Son las 10 con 5 minutos.
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2: Tarqui Estéreo te informa la hora.
3: Son las 10 y 28 minutos.
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2: Son las 10:50.
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1: Son las 11 con 19 minutos.
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1: Tarqui Estéreo te informa la hora.
2: Son las 11 y 35 minutos.
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0: Tarkies TVO te informa la hora.
1: Son las 11 con 58 minutos.
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1: Tarqui Estéreo te informa la hora.
2: Son las 12:15.
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1: Son las 12 y 41 minutos.
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2: Tarqui Estéreo te informa la hora.
3: Son las 12 con 56 minutos.
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1: Es la 1:22.
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1: Darky Estéreo te informa la hora.
2: Es la 1:39.
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1: Son las 2:03.
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Un año difícil, pero somos positivos, mi gente. 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
1: Turqui Estéreo te informa la hora.
2: Son las 2 con 19 minutos.
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1: Son las 2 y 43 minutos.
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2: Darky Estéreo te informa la hora.
3: Son las 2 y 59 minutos.
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1: Son las 3 y 24 minutos.
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1: Tarqui Estéreo te informa la hora.
2: Son las 3 con 40 minutos.
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1: Por la señal de la Santa Cruz, de nuestros enemigos líbranos, Señor Dios nuestro. En el nombre del Padre, y del Hijo, y del Espíritu Santo. Amén.
2: Creo en Dios, Padre Todopoderoso, Creador del cielo y de la tierra. Creo en Jesucristo, su único Hijo, nuestro Señor, que fue concebido por obra y gracia del Espíritu Santo. Nació de Santa María Virgen, padeció bajo el poder de Poncio Pilato, fue crucificado, muerto y sepultado, descendió a los infiernos, al tercer día resucitó de entre los muertos, subió a los cielos y está sentado a la derecha de Dios Padre Todopoderoso. Desde allí ha de venir a juzgar a vivos y muertos. Creo en el Espíritu Santo, la Santa Iglesia Católica, la comunión de los santos, el perdón de los pecados, la resurrección de la carne y la vida eterna. Amén.
1: Jesús, mi Señor y Redentor, yo me arrepiento de todos los pecados que he cometido hasta hoy y me pesa de todo corazón porque con ellos he ofendido a un Dios tan bueno. Propongo firmemente no volver a pecar y confío que por tu infinita misericordia me has de conceder el perdón de mis culpas y me has de llevar a la vida eterna. Amén. Contemplamos los misterios gloriosos. Primer misterio glorioso, la resurrección del Hijo de Dios. Del Evangelio de Lucas, capítulo 24, del 1 al 6. El primer día de la semana, muy de mañana, fueron al sepulcro llevando los aromas que habían preparado. Pero encontraron que la piedra había sido retirada del sepulcro y entraron, pero no hallaron el cuerpo del Señor Jesús. No sabían qué pensar de esto, cuando se presentaron ante ellas dos hombres con vestidos resplandecientes. Ellas, despavoridas, miraban al suelo y ellos le dijeron: «¿Por qué buscáis entre los muertos al que está vivo? No está aquí, ha resucitado».
2: Padre nuestro que estás en el cielo, santificado sea tu nombre. Venga a nosotros tu reino. Hágase tu voluntad en la tierra como en el cielo.
1: Danos hoy nuestro pan de cada día. Perdona nuestras ofensas, como también nosotros perdonamos a los que nos ofenden. No nos dejes caer en la tentación y líbranos del mal. Amén.
2: María es Madre de Gracia y Madre de Misericordia.
1: En la vida y en la muerte, ampáranos, Madre nuestra.
2: Dios te salve María, llena eres de gracia, el Señor es contigo. Bendita tú eres entre todas las mujeres. Y bendito es el fruto de tu vientre, Jesús.
1: Santa María, Madre de Dios, ruega por nosotros pecadores, ahora y en la hora de nuestra muerte. Amén.
2: Dios te salve María, llena eres de gracia, el Señor es contigo. Bendita tú eres entre todas las mujeres, y bendito es el fruto de tu vientre, Jesús.
1: Santa María, Madre de Dios, ruega por nosotros pecadores, ahora y en la hora de nuestra muerte. Amén.
2: Dios te salve María, llena eres de gracia, el Señor es contigo. Bendita tú eres entre todas las mujeres, y bendito es el fruto de tu vientre, Jesús.
1: Santa María, Madre de Dios, ruega por nosotros pecadores, ahora y en la hora de nuestra muerte. Amén.
2: Dios te salve María, llena eres de gracia, el Señor es contigo. Bendita tú eres entre todas las mujeres, y bendito es el fruto de tu vientre, Jesús.
1: Santa María, Madre de Dios, ruega por nosotros pecadores, ahora y en la hora de nuestra muerte. Amén.
2: Dios te salve María, llena eres de gracia, el Señor es contigo. Bendita tú eres entre todas las mujeres, y bendito es el fruto de tu vientre, Jesús.
1: Santa María, Madre de Dios, ruega por nosotros pecadores, ahora y en la hora de nuestra muerte. Amén.
2: Dios te salve María, llena eres de gracia, el Señor es contigo. Bendita tú eres entre todas las mujeres, y bendito es el fruto de tu vientre, Jesús.
3: Santa María, Madre de Dios, ruega por nosotros pecadores, ahora y en la hora de nuestra muerte. Amén.
2: Dios te salve María, llena eres de gracia, el Señor es contigo. Bendita tú eres entre todas las mujeres, y bendito es el fruto de tu vientre, Jesús.
3: Santa María, Madre de Dios, ruega por nosotros pecadores, ahora y en la hora de nuestra muerte. Amén.
2: Dios te salve María, llena eres de gracia, el Señor es contigo. Bendita tú eres entre todas las mujeres, y bendito es el fruto de tu vientre, Jesús.
3: Santa María, Madre de Dios, ruega por nosotros pecadores, ahora y en la hora de nuestra muerte. Amén.
2: Dios te salve María, llena eres de gracia, el Señor es contigo. Bendita tú eres entre todas las mujeres, y bendito es el fruto de tu vientre, Jesús.
3: Santa María, Madre de Dios, ruega por nosotros pecadores, ahora y en la hora de nuestra muerte. Amén.
2: Dios te salve María, llena eres de gracia, el Señor es contigo. Bendita tú eres entre todas las mujeres, y bendito es el fruto de tu vientre, Jesús.
3: Santa María, Madre de Dios, ruega por nosotros pecadores, ahora y en la hora de nuestra muerte. Amén.
2: Gloria al Padre, y al Hijo, y al Espíritu Santo.
3: Como era en el principio, es ahora y siempre, por los siglos de los siglos. Amén.
1: Segundo misterio glorioso, la ascensión del Señor al cielo. Del Evangelio de Marcos, capítulo 16, verso 19. El Señor Jesús, después de hablarles, ascendió al cielo y se sentó a la derecha del Padre.
4: Padre nuestro, que estás en el cielo, santificado sea tu nombre. Venga a nosotros tu reino. Hágase tu voluntad en la tierra como en el cielo.
2: Danos hoy nuestro pan de cada día. Perdona nuestras ofensas, como también nosotros perdonamos a los que nos ofenden. No nos dejes caer en la tentación y líbranos del mal. Amén.
5: María es Madre de Gracia y Madre de Misericordia.
2: En la vida y en la muerte, ampáranos, Madre nuestra.
5: Dios te salve María, llena eres de gracia. El Señor es contigo. Bendita tú eres entre todas las mujeres, y bendito es el fruto de tu vientre, Jesús.
2: Santa María, Madre de Dios, ruega por nosotros pecadores, ahora y en la hora de nuestra muerte. Amén.
5: Dios te salve María, llena eres de gracia. El Señor es contigo. Bendita tú eres entre todas las mujeres, y bendito es el fruto de tu vientre, Jesús.
2: Santa María, Madre de Dios, ruega por nosotros pecadores, ahora y en la hora de nuestra muerte. Amén.
5: Dios te salve María, llena eres de gracia. El Señor es contigo. Bendita tú eres entre todas las mujeres, y bendito es el fruto de tu vientre, Jesús.
2: Santa María, Madre de Dios, ruega por nosotros pecadores, ahora y en la hora de nuestra muerte. Amén.
5: Dios te salve María, llena eres de gracia. El Señor es contigo. Bendita tú eres entre todas las mujeres, y bendito es el fruto de tu vientre, Jesús.
2: Santa María, Madre de Dios, ruega por nosotros pecadores, ahora y en la hora de nuestra muerte. Amén.
5: Dios te salve María, llena eres de gracia. El Señor es contigo. Bendita tú eres entre todas las mujeres, y bendito es el fruto de tu vientre, Jesús.
2: Santa María, Madre de Dios, ruega por nosotros pecadores, ahora y en la hora de nuestra muerte. Amén.
5: Dios te salve María, llena eres de gracia. El Señor es contigo. Bendita tú eres entre todas las mujeres, y bendito es el fruto de tu vientre, Jesús.
2: Santa María, Madre de Dios, ruega por nosotros pecadores, ahora y en la hora de nuestra muerte. Amén.
5: Dios te salve María, llena eres de gracia. El Señor es contigo. Bendita tú eres entre todas las mujeres, y bendito es el fruto de tu vientre, Jesús.
2: Santa María, Madre de Dios, ruega por nosotros pecadores, ahora y en la hora de nuestra muerte. Amén.
6: Dios te salve María, llena eres de gracia. El Señor es contigo. Bendita tú eres entre todas las mujeres, y bendito es el fruto de tu vientre, Jesús.
2: Santa María, Madre de Dios, ruega por nosotros pecadores, ahora y en la hora de nuestra muerte. Amén.
6: Dios te salve María, llena eres de gracia. El Señor es contigo. Bendita tú eres entre todas las mujeres, y bendito es el fruto de tu vientre, Jesús.
2: Santa María, Madre de Dios, ruega por nosotros pecadores, ahora y en la hora de nuestra muerte. Amén.
6: Dios te salve María, llena eres de gracia. El Señor es contigo. Bendita tú eres entre todas las mujeres, y bendito es el fruto de tu vientre, Jesús.
2: Santa María, Madre de Dios, ruega por nosotros pecadores, ahora y en la hora de nuestra muerte. Amén.
7: Gloria al Padre, y al Hijo, y al Espíritu Santo.
2: Como era en un principio, es ahora y siempre, por los siglos de los siglos. Amén.
1: Tercer misterio glorioso, la venida del Espíritu Santo. Del libro de los Hechos de los Apóstoles, capítulo 2, versos del 1 al 4. Al llegar el día de Pentecostés, estaban todos reunidos en un mismo lugar. De repente vino del cielo un ruido como el de una ráfaga de viento impetuoso que llenó toda la casa en la que se encontraban. Se les aparecieron unas lenguas como de fuego que se repartieron y se posaron sobre cada uno de ellos. Quedaron todos llenos del Espíritu Santo y se pusieron a hablar en otras lenguas según el Espíritu les concedía expresarse.
2: Padre nuestro que estás en el cielo, santificado sea tu nombre. Venga a nosotros tu reino. Hágase tu voluntad en la tierra como en el cielo.
3: Danos hoy nuestro pan de cada día. Perdona nuestras ofensas, como también nosotros perdonamos a los que nos ofenden. No nos dejes caer en la tentación y líbranos del mal. Amén.
2: María es Madre de Gracia y Madre de Misericordia.
3: En la vida y en la muerte, ampáranos, Madre nuestra.
2: Dios te salve María, llena eres de gracia, el Señor es contigo. Bendita tú eres entre todas las mujeres, y bendito es el fruto de tu vientre, Jesús.
5: Santa María, Madre de Dios, ruega por nosotros pecadores, ahora y en la hora de nuestra muerte. Amén.
2: Dios te salve María, llena eres de gracia, el Señor es contigo. Bendita tú eres entre todas las mujeres, y bendito es el fruto de tu vientre, Jesús.
5: Santa María, Madre de Dios, ruega por nosotros pecadores, ahora y en la hora de nuestra muerte. Amén.
2: Dios te salve María, llena eres de gracia, el Señor es contigo. Bendita tú eres entre todas las mujeres, y bendito es el fruto de tu vientre, Jesús.
5: Santa María, Madre de Dios, ruega por nosotros pecadores, ahora y en la hora de nuestra muerte. Amén.
2: Dios te salve María, llena eres de gracia, el Señor es contigo. Bendita tú eres entre todas las mujeres, y bendito es el fruto de tu vientre, Jesús.
5: Santa María, Madre de Dios, ruega por nosotros pecadores, ahora y en la hora de nuestra muerte. Amén.
2: Dios te salve María, llena eres de gracia, el Señor es contigo. Bendita tú eres entre todas las mujeres, y bendito es el fruto de tu vientre, Jesús.
5: Santa María, Madre de Dios, ruega por nosotros pecadores, ahora y en la hora de nuestra muerte. Amén.
2: Dios te salve María, llena eres de gracia, el Señor es contigo. Bendita tú eres entre todas las mujeres, y bendito es el fruto de tu vientre, Jesús.
5: Santa María, Madre de Dios, ruega por nosotros pecadores, ahora y en la hora de nuestra muerte. Amén.
2: Dios te salve María, llena eres de gracia, el Señor es contigo. Bendita tú eres entre todas las mujeres, y bendito es el fruto de tu vientre, Jesús.
5: Santa María, Madre de Dios, ruega por nosotros pecadores, ahora y en la hora de nuestra muerte. Amén.
2: Dios te salve María, llena eres de gracia, el Señor es contigo. Bendita tú eres entre todas las mujeres, y bendito es el fruto de tu vientre, Jesús.
8: Santa María, Madre de Dios, ruega por nosotros pecadores, ahora y en la hora de nuestra muerte. Amén.
2: Dios te salve María, llena eres de gracia, el Señor es contigo. Bendita tú eres entre todas las mujeres, y bendito es el fruto de tu vientre, Jesús.
8: Santa María, Madre de Dios, ruega por nosotros pecadores, ahora y en la hora de nuestra muerte. Amén.
2: Dios te salve María, llena eres de gracia, el Señor es contigo. Bendita tú eres entre todas las mujeres, y bendito es el fruto de tu vientre, Jesús.
8: Santa María, Madre de Dios, ruega por nosotros pecadores, ahora y en la hora de nuestra muerte. Amén.
2: Gloria al Padre, y al Hijo, y al Espíritu Santo.
7: Como era en el principio, es ahora y siempre, por los siglos de los siglos. Amén.
1: Cuarto misterio glorioso, la asunción de María al cielo. Del Evangelio de Lucas capítulo 1, versos 48 al 49. Todas las generaciones me llamarán bienaventurada, porque el Señor ha hecho obras grandes en mí.
4: Padre nuestro, que estás en el cielo, santificado sea tu nombre. Venga a nosotros tu reino. Hágase tu voluntad en la tierra como en el cielo.
2: Danos hoy nuestro pan de cada día. Perdona nuestras ofensas, como también nosotros perdonamos a los que nos ofenden. No nos dejes caer en la tentación y líbranos del mal. Amén.
7: María es Madre de Gracia y Madre de Misericordia.
2: En la vida y en la muerte, ampáranos, Madre nuestra.
7: Dios te salve María, llena eres de gracia. El Señor es contigo. Bendita tú eres entre todas las mujeres, y bendito es el fruto de tu vientre, Jesús.
2: Santa María, Madre de Dios, ruega por nosotros pecadores, ahora y en la hora de nuestra muerte. Amén.
7: Dios te salve María, llena eres de gracia. El Señor es contigo. Bendita tú eres entre todas las mujeres, y bendito es el fruto de tu vientre, Jesús.
2: Santa María, Madre de Dios, ruega por nosotros pecadores, ahora y en la hora de nuestra muerte. Amén.
7: Dios te salve María, llena eres de gracia. El Señor es contigo. Bendita tú eres entre todas las mujeres, y bendito es el fruto de tu vientre, Jesús.
2: Santa María, Madre de Dios, ruega por nosotros pecadores, ahora y en la hora de nuestra muerte. Amén.
7: Dios te salve María, llena eres de gracia. El Señor es contigo. Bendita tú eres entre todas las mujeres, y bendito es el fruto de tu vientre, Jesús.
2: Santa María, Madre de Dios, ruega por nosotros pecadores, ahora y en la hora de nuestra muerte. Amén.
7: Dios te salve María, llena eres de gracia. El Señor es contigo. Bendita tú eres entre todas las mujeres, y bendito es el fruto de tu vientre, Jesús.
2: Santa María, Madre de Dios, ruega por nosotros pecadores, ahora y en la hora de nuestra muerte. Amén.
7: Dios te salve María, llena eres de gracia. El Señor es contigo. Bendita tú eres entre todas las mujeres, y bendito es el fruto de tu vientre, Jesús.
2: Santa María, Madre de Dios, ruega por nosotros pecadores, ahora y en la hora de nuestra muerte. Amén.
7: Dios te salve María, llena eres de gracia. El Señor es contigo. Bendita tú eres entre todas las mujeres, y bendito es el fruto de tu vientre, Jesús.
2: Santa María, Madre de Dios, ruega por nosotros pecadores, ahora y en la hora de nuestra muerte. Amén.
7: Dios te salve María, llena eres de gracia. El Señor es contigo. Bendita tú eres entre todas las mujeres, y bendito es el fruto de tu vientre, Jesús.
2: Santa María, Madre de Dios, ruega por nosotros pecadores, ahora y en la hora de nuestra muerte. Amén.
7: Dios te salve María, llena eres de gracia. El Señor es contigo. Bendita tú eres entre todas las mujeres, y bendito es el fruto de tu vientre, Jesús.
2: Santa María, Madre de Dios, ruega por nosotros pecadores, ahora y en la hora de nuestra muerte. Amén.
9: Dios te salve María, llena eres de gracia. El Señor es contigo. Bendita tú eres entre todas las mujeres, y bendito es el fruto de tu vientre, Jesús.
2: Santa María, Madre de Dios, ruega por nosotros pecadores, ahora y en la hora de nuestra muerte. Amén.
10: Gloria al Padre, y al Hijo, y al Espíritu Santo.
2: Como era en un principio, es ahora y siempre, por los siglos de los siglos. Amén.
1: Quinto misterio glorioso, la coronación de María como Reina Universal de toda la creación. Del libro del Apocalipsis, capítulo 12, verso 1. Una gran señal apareció en el cielo, una mujer vestida de sol, con la luna bajo sus pies y una corona de 2 estrellas sobre su cabeza.
2: Padre nuestro que estás en el cielo, santificado sea tu nombre. Venga a nosotros tu reino. Hágase tu voluntad en la tierra como en el cielo.
11: Danos hoy nuestro pan de cada día. Perdona nuestras ofensas, como también nosotros perdonamos a los que nos ofenden. No nos dejes caer en la tentación y líbranos del mal. Amén.
2: María es Madre de Gracia y Madre de Misericordia.
12: En la vida y en la muerte, ampáranos, Madre nuestra.
2: Dios te salve María, llena eres de gracia, el Señor es contigo. Bendita tú eres entre todas las mujeres y bendito es el fruto de tu vientre, Jesús.
13: Santa María, Madre de Dios, ruega por nosotros pecadores, ahora y en la hora de nuestra muerte. Amén.
2: Dios te salve María, llena eres de gracia, el Señor es contigo. Bendita tú eres entre todas las mujeres y bendito es el fruto de tu vientre, Jesús.
14: Santa María, Madre de Dios, ruega por nosotros pecadores, ahora y en la hora de nuestra muerte. Amén.
2: Dios te salve María, llena eres de gracia, el Señor es contigo. Bendita tú eres entre todas las mujeres, y bendito es el fruto de tu vientre, Jesús.
15: Santa María, Madre de Dios, ruega por nosotros pecadores, ahora y en la hora de nuestra muerte. Amén.
2: Dios te salve María, llena eres de gracia, el Señor es contigo. Bendita tú eres entre todas las mujeres, y bendito es el fruto de tu vientre, Jesús.
16: Santa María, Madre de Dios, ruega por nosotros pecadores, ahora y en la hora de nuestra muerte. Amén.
2: Dios te salve María, llena eres de gracia, el Señor es contigo. Bendita tú eres entre todas las mujeres, y bendito es el fruto de tu vientre, Jesús.
17: Santa María, Madre de Dios, ruega por nosotros pecadores, ahora y en la hora de nuestra muerte. Amén.
2: Dios te salve María, llena eres de gracia, el Señor es contigo. Bendita tú eres entre todas las mujeres, y bendito es el fruto de tu vientre, Jesús.
18: Santa María, Madre de Dios, ruega por nosotros pecadores, ahora y en la hora de nuestra muerte. Amén.
2: Dios te salve María, llena eres de gracia, el Señor es contigo. Bendita tú eres entre todas las mujeres, y bendito es el fruto de tu vientre, Jesús.
19: Santa María, Madre de Dios, ruega por nosotros pecadores, ahora y en la hora de nuestra muerte. Amén.
2: Dios te salve María, llena eres de gracia, el Señor es contigo. Bendita tú eres entre todas las mujeres, y bendito es el fruto de tu vientre, Jesús.
20: Santa María, Madre de Dios, ruega por nosotros pecadores, ahora y en la hora de nuestra muerte. Amén.
2: Dios te salve María, llena eres de gracia, el Señor es contigo. Bendita tú eres entre todas las mujeres, y bendito es el fruto de tu vientre, Jesús.
21: Santa María, Madre de Dios, ruega por nosotros pecadores, ahora y en la hora de nuestra muerte. Amén.
2: Dios te salve María, llena eres de gracia, el Señor es contigo. Bendita tú eres entre todas las mujeres, y bendito es el fruto de tu vientre, Jesús.
22: Santa María, Madre de Dios, ruega por nosotros pecadores, ahora y en la hora de nuestra muerte. Amén.
2: Gloria al Padre, y al Hijo, y al Espíritu Santo.
0: Como era en el principio, es ahora y siempre, por los siglos de los siglos. Amén.
3: Dios te salve, Reina y Madre. Madre de misericordia, vida, dulzura y esperanza nuestra. Dios te salve, a ti clamamos los desterrados hijos de Eva. A ti suspiramos gimiendo y llorando en este valle de lágrimas. Ea pues, Señora abogada nuestra, vuelve a nosotros esos tus ojos misericordiosos. Y después de este destierro, muéstranos a Jesús, fruto bendito de tu vientre, oh clemente, oh piadosa, oh dulce siempre Virgen María. Ruega por nosotros, Santa Madre de Dios, para que seamos dignos de alcanzar las promesas y gracias de nuestro Señor Jesucristo. Amén.
6: Señor, ten piedad.
2: Señor, ten piedad.
6: Cristo, ten piedad.
2: Cristo, ten piedad.
6: Señor, ten piedad.
2: Señor, ten piedad.
6: Cristo, óyenos.
2: Cristo, óyenos.
6: Cristo, escúchanos.
2: Cristo, escúchanos.
6: Dios Padre Celestial,
2: ten piedad de nosotros.
6: Dios Hijo Redentor del mundo,
2: ten piedad de nosotros.
6: Dios Espíritu Santo,
2: ten piedad de nosotros.
6: Santísima Trinidad, un solo Dios,
2: ten piedad de nosotros.
6: Santa María,
2: ruega por nosotros.
6: Santa Madre de Dios,
2: ruega por nosotros.
6: Cordero de Dios, que quitas el pecado del mundo,
2: perdónanos, Señor.
6: Cordero de Dios, que quitas el pecado del mundo,
2: escúchanos, Señor.
6: Cordero de Dios, que quitas el pecado del mundo,
2: ten misericordia de nosotros.
6: Ruega por nosotros, Santa Madre de Dios,
2: para que seamos dignos de alcanzar las promesas de Cristo.
6: Te rogamos nos conceda, Señor Dios nuestro, gozar de continua salud de alma y cuerpo, y por la gloriosa intercesión de la bienaventurada siempre Virgen María, vernos libres de las tristezas de la vida presente y disfrutar de las alegrías eternas. Por Cristo nuestro Señor. Amén.
23: En el nombre del Padre, y del Hijo, y del Espíritu Santo. Amén.
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Muy buenos días a toda nuestra querida audiencia, los 95.8 de Dark FM Stereo, en esta mañana del miércoles, hoy 5 de agosto, dándole gracias a Dios por permitirnos una vez más estar acompañándolos en esta nueva emisión a través de los 95.8 y en Dark Stereo Noticias. El saludo y la bienvenida a cada uno de ustedes, nuestros queridos oyentes conectados a esta hora de la mañana en los diferentes sectores del municipio de Dark, en las localidades vecinas, a quienes acostumbran escucharnos también a través de www.tarqueserio.com en las diferentes plataformas digitales. A nuestros queridísimos empresarios del campo, a quienes se dirigen también a sus lugares de trabajo, a sus cultivos, a sus parcelas y siempre están conectados con nuestra estación radial, a el gremio de los transportadores, quienes transitan por el centro y sur del departamento del Huila, también les damos la bienvenida y desde ya les deseamos muchos éxitos en sus labores a cada uno de ustedes, nuestros queridos oyentes, a nuestros patrocinadores, al comercio del municipio de Tarqui. El pronóstico del tiempo para el día de hoy, tenemos justo a esta hora de la mañana 20 grados centígrados, se espera una temperatura máxima de 25 grados entre las 3 y 5 de la tarde aproximadamente. Hoy será un día muy nublado según el pronóstico del tiempo y se presentará lluvia dentro de el horario, se hace mención de 11 de la mañana a 4 de la tarde, lluvia continua, incluso desde justo a esta hora también, una vez más se sienten esas gotitas de agua dulce a esta hora de la mañana también en el municipio de Tarqui. Ese es el pronóstico del tiempo, lluvia aproximadamente durante todo el día. Ya tenemos 6:50 minutos en Tarqui Stereo Noticias.

Titulares de la presente emisión, mucha atención en el ámbito judicial. Tres integrantes de la segunda Marquetalia se sometieron a la justicia, permitiendo así la incautación de explosivos, material de guerra e intendencia en el municipio de Acevedo. Se presentó este hecho y donde pues las autoridades entregan ese balance oficial de lo que pues fue precisamente la entrega de estas tres personas. Ya tenemos 6:51 minutos en otras noticias, más información en el ámbito judicial, donde se conoce precisamente que un adolescente habría puesto fin a su existencia en el municipio de Oporapa. Un menor de 16 años fue encontrado sin vida, con aparentes señales de asfixia, donde pues se presentó esta situación en zona rural del municipio de Oporapa. Son algunos de los hechos más relevantes en materia judicial que entregan las autoridades a esta hora de la mañana. En otros hechos, en el ámbito regional, diferentes actividades dentro de el marco del desarrollo precisamente de ese plan de desarrollo gubernamental, pues avanzan obras en el municipio de Gigante, nuevas estrategias para fortalecer el turismo en el centro del departamento de El Huila. También en otras noticias, El Huila vuelve a hacer historia como punto de partida de lo que será la Vuelta a Colombia 2026. Después de más de dos décadas, pues regresa esta vuelta a Colombia y pues el departamento de El Huila será protagonista de la partida de la versión número 76, la edición 76 de la Vuelta a Colombia. Ya más detalles, este evento va del 8 al 16 de agosto. Ya tenemos 6:53 a.m. El Huila vive el primer campamento regional de tecnología para aprender, donde 27 instituciones educativas pues hacen parte de este importante proyecto. Entre los municipios está precisamente el nuestro, Tarqui, estará siendo parte de este importante proyecto. Ya tenemos 6:54 a.m. en Tarqui Estéreo Noticias. En el ámbito regional, pues también se conoce que minero huilense habría sido secuestrado tras negociación de un título minero. Se trata de Luis Hernández.

Arts, al igual pues hoy inicia esa agenda real de la niña Tarqui al reinado departamental en el municipio de Rivera. Evaluna Ortiz Garzón pues inicia su agenda real el día de hoy. Sobre las 8 de la mañana será ese recibimiento a cada una de las candidatas en el aeropuerto Benito Salas de la ciudad de Neiva, y pues Evaluna ya está lista, preparada para lo que será su representación desde el, pues representando el municipio de Tarqui, su participación en ese importante reinado, y les estaremos contando más detalles de esa agenda real. Y desde ya pues una vez más esa invitación para apoyar a Evaluna este viernes, que será ya el reinado como tal, el punto central de esta agenda real que inicia el día de hoy. Ya tenemos 6 de la mañana, 56 minutos. Estas y otras notas pues estaremos compartiéndoles en esta mañana junto a nuestro medio aliado, como hacía mención Sendera en Noticias, con información a nivel nacional, internacional y deportiva.

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0: Ya tenemos 7 de la mañana en punto. El Tarque Serio Noticias en el ámbito judicial. Algunos de los hechos relevantes que son noticias a esta hora de la mañana, pues la entrega precisamente de estos 13 sujetos integrantes de la segunda Marquetalia se sometieron así a la justicia, permitiendo la incautación de explosivos, material de guerra e intendencia en el municipio de Acevedo. La Policía Nacional, a través de unidades de la Seccional de Investigación Criminal del Departamento de Policía Huila, en coordinación con el Batallón de Infantería Liviana número 27 Magdalena del Ejército Nacional, logró un importante resultado operacional que permitió afectar las capacidades logísticas y armadas de un grupo armado organizado residual con injerencia en el sur del departamento. Pues gracias al manejo de la información de inteligencia y las labores investigativas, se produjo el sometimiento voluntario a la justicia de 3 integrantes del grupo armado organizado residual, segunda Marquetalia, Comisión Oscar Mondragón, quienes suministraron así información de alto valor que permitió ubicar un depósito ilegal donde eran ocultados artefactos explosivos, material de guerra y elementos de intendencia pertenecientes a esta estructura criminal en zona rural de la vereda El Carmelo del municipio de Acevedo. Entre los sometidos se encuentra alias Jeremías, quien hacía parte del esquema de seguridad del cabecilla conocido con el alias de Fierro o Alexis Perdomo, y contaba con cursos de explosivista, además de fuerzas especiales y acción rápida. Igualmente se sometieron alias Calichecho, señalado de participar en homicidios selectivos en los municipios de Palestina, San Adolfo y Suaza, además de alias Reynel Rivera, presuntamente encargado de adelantar reuniones para realizar exigencias económicas a diferentes gremios de comerciantes. De acuerdo con las investigaciones, este grupo armado organizado residual, con injerencia en el municipio de Acevedo, estaría adelantando actividades criminales relacionadas con exigencias económicas a diferentes gremios de comerciantes del suroccidente del departamento del Huila, con el propósito de fortalecer así sus economías ilícitas. Como resultado de la información suministrada por estas 3 personas, se logró la incautación de un revólver calibre 38, de munición de diferentes calibres, 6 artefactos explosivos improvisados, baterías iniciadoras, abundante material de intendencia, prendas de uso privativo con diferentes alusivos a la segunda Marquetalia, documentación relacionada con presuntos cobros extorsivos y cuadernos con información de interés para el proceso investigativo. Al respecto habla el coronel Javier Alberto Duarte Reyes, comandante del Departamento de Policía Huila.
1: Como resultado de las operaciones adelantadas por la Policía Nacional a través de las unidades de Policía Judicial e Inteligencia, en coordinación con el Batallón de Infantería Liviana número 27 Magdalena del Ejército Nacional, logramos un importante resultado contra las estructuras criminales que delinquen en el sur del departamento de Huila. En este procedimiento se produjo el sometimiento voluntario a la justicia de 3 integrantes del grupo armado organizado residual Segunda Marquetalia, Comisión Oscar Mondragón, entre ellos alias Jeremías, quien hacía parte del esquema de seguridad del cabecilla conocido con los alias de Fierro o Alexis Perdomo. De acuerdo con la información obtenida durante las labores investigativas, este grupo armado organizado residual estaría adelantando actividades criminales y realizando exigencias económicas a diferentes gremios de comerciantes del suroriente del departamento del Huila, con el propósito de fortalecer sus economías ilícitas. Como parte de este proceso de sometimiento, estas personas suministraron información que permitió ubicar un depósito ilegal de material de guerra e intendencia en zona rural del municipio de Acevedo. Con base en esta información, nuestras capacidades institucionales, en coordinación con el Ejército Nacional, desarrollaron una operación que permitió la incautación de un arma de fuego tipo revólver, 12 cartuchos de diferentes calibres, 6 artefactos explosivos improvisados, baterías iniciadoras, prendas de uso privativo, elementos de intendencia y documentación de interés para el proceso investigativo. Este resultado representa una importante afectación a las capacidades logísticas y armadas de esta estructura criminal, evitando que este material fuera utilizado para la comisión de acciones criminales y reafirmando el compromiso de la Policía Nacional y del Ejército Nacional con la seguridad y tranquilidad de los huilenses. Continuaremos desarrollando operaciones coordinadas e interinstitucionales para combatir a los grupos armados organizados residuales e invitamos a la ciudadanía a denunciar cualquier hecho que afecte la convivencia y la seguridad a través de la línea de emergencia 123 y de los canales institucionales.
0: Ya tenemos 7 de la mañana, 5 minutos en Tarque Serio Noticias. En el ámbito judicial, hechos relevantes a esta hora de la mañana donde se conoce esta información. Desafortunadamente, un adolescente habría puesto fin a su existencia, un menor de 16 años, fue encontrado sin vida con aparentes señales de asfixia ahí en su vivienda ubicada en la zona rural del municipio de Oporapa. Las autoridades judiciales pues adelantan las investigaciones para esclarecer las circunstancias que rodearon el fallecimiento del adolescente identificado como John Wilder Mota Patiño. De acuerdo con la información preliminar, fueron sus familiares quienes realizaron el hallazgo. Al parecer el joven pues de esta manera terminó con su vida, por lo que de inmediato dieron aviso a las autoridades para que pues atendieran la emergencia. Las mismas autoridades manejan el caso como presunto hecho de autoeliminación, sin embargo pues serán las mismas pesquisas las que pues permitan determinar con certeza lo ocurrido. Pues esta noticia ha generado consternación entre los habitantes, no solo del municipio de Oporapa, sino pues del sur del departamento, quienes lamentan la inesperada partida de este adolescente y expresaron mensajes de solidaridad y acompañamiento a sus seres queridos en este difícil momento. Según la información suministrada, pues de esta manera las autoridades están investigando este hecho tan lamentable para esclarecer esta situación y donde pues hacen ese llamado precisamente si se encuentran en una situación difícil, acudir a las autoridades, acudir a algún familiar. Hay diferentes opciones, canales para ser escuchados antes de pues tomar esas determinaciones tan lamentables donde enlutan a una familia. Precisamente, y este caso pues ha generado conmoción en el municipio de Oporapa. Vamos a un corte comercial, al regreso más información en Tarque Serio Noticias.
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0: En Tarqui Estéreo Noticias ya tenemos 7 de la mañana, 19 minutos. La tasa representativa del mercado que regirá para el día de hoy está en 3.185 pesos con 88 centavos. El precio del café por carga de 125 kilogramos de pergamino seco con el factor de rendimiento 94 está en 2.195.000 pesos. Estos son los indicadores económicos para hoy miércoles 5 de agosto a través de Tarqui Estéreo Noticias.
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2: Cordial saludo a esta hora del día para todos los oyentes. Miércoles 5 de agosto del 2026, vehículos con carga 1.084 para un total de 7.704 toneladas. La papa criolla o la papa amarilla, conocida con ambos nombres según la región, se trata de un alimento andino de textura muy cremosa, de color intenso. Es clave para preparar el ajiaco, sopas, purés o simplemente para dorarlas enteras. Hacemos referencia a esta variedad de papa que en la actualidad es la más costosa. De acuerdo a los productores de Cundinamarca, Boyacá y Nariño, ha descendido la producción. Por ello, el precio actual de 280-300 mil pesos bulto de 50 kilos en tienda de barrio, 3.000 pesos libra al consumidor. Subieron hoy los precios de acelga, alcachofa, coliflor, espinaca y papa criolla. Las cotizaciones que tuvieron tendencia a la baja: la cebolla, cabezona blanca, frijol verde, lechuga y arracacha. Hoy, a la hora de hacer mercado para rendir el presupuesto, hay que tener en cuenta la mazorca, el plátano artón, la yuca, la buena oferta de papa común, al igual que la excelente oferta de carne de res, pollo, pescado, huevo, lenteja, garbanzo, pastas, arroz, panela, queso y las frutas en general, que están llegando en buena cantidad a la capital del país. Panorama de oferta y demanda en la Central Mayorista de Bogotá. Informe con Pedro Triviño. Feliz día.
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0: Continuamos con más información en Tarqui Estéreo Noticias en el ámbito regional. Desde la gobernación de El Huila, pues se vive ese primer campamento regional de tecnologías para aprender con el apoyo de la Secretaría de Educación Departamental. Son 27 instituciones educativas donde pues el gobierno Huila Grande puso en marcha este primer campamento regional de tecnologías para aprender, una iniciativa del Ministerio de Educación. La actividad busca ofrecer una experiencia gamificada y transformadora centrada en el uso pedagógico de la tecnología. Este evento, que cuenta con el respaldo de la Oficina de Innovación Educativa del Ministerio de Educación Nacional, se desarrolla en el Club Los Lagos de la ciudad de Neiva y promete impactar la forma de ver la tecnología a cerca de 100 estudiantes de 27 establecimientos educativos del departamento. El certamen, que inició el día anterior y va hasta el día de mañana jueves, se desarrolla en el marco del programa Computadores para Educar, Hoy Tecnologías para Aprender, una estrategia que busca estrechar así la relación entre la tecnología, la investigación y los saberes de niños, niñas y adolescentes jóvenes del departamento. De acuerdo a lo que menciona Edgar Martín Lara, el secretario de Educación del Huila, estos programas e iniciativas de campamentos permiten que la tecnología y la investigación llegue así a los estudiantes, donde se reúnen en distintos proyectos de la geografía huilense. Además, pues se comparten las investigaciones desde el territorio. De esta manera, pues durante esos 13 días está este campamento, 104 estudiantes entre 12 y 17 años de edad, 32 docentes participantes provenientes de 16 municipios y 27 instituciones educativas del Huila se adentran en diversas áreas tecnológicas e investigativas. Entre los enfoques principales se destacan talleres de laboratorio de innovación enfocados en el trabajo sobre el tema de la inteligencia artificial, la creación de contenidos digitales, componentes científicos guiados por microscopios, articulación con estrategias como clubes de ciencia, olimpiadas STEAM y centros de interés. La metodología del campamento, según Luis Ramos, el profesional de formación de tecnologías para aprender, explicó que el primer campamento regional se cuenta con 27 instituciones para hacer una experiencia gamificada para el uso de las tecnologías. De esta manera se hace mención de la importancia de estos campamentos. Según el jefe de la Oficina de Innovación del Ministerio de Educación Nacional, describió un espacio como una oportunidad maravillosa, un sitio donde se reúnen estudiantes de diferentes municipios y se interrelacionan además con estrategias como clubes de ciencia, olimpiadas STEAM, centros de interés y otras iniciativas enfocadas a fortalecer así la innovación educativa. Se ha hecho mención que el municipio de Tarqui hace parte de este importante campamento. Específicamente no se hace mención qué sector, pero sí hay participación de una institución educativa del municipio de Tarqui, en este importante espacio de formación, que se logre de esta manera pues aprovechar, aprender, intercambiar esos conocimientos y que pues que llegue la tecnología, la innovación a las instituciones educativas también de nuestro municipio. Al respecto, pues vamos a escuchar inicialmente al mismo secretario de Educación, Edgar Martín Lara.
1: La gestión que viene haciendo la Secretaría de Educación del Departamento del Huila, la Gobernación, con Computadores para Educar, tiene que ver con estos tipos de programas que llegan al Departamento del Huila. Estos campamentos también para educar, donde la tecnología y la investigación le llega a nuestros niños, donde se reúnen distintos proyectos de la geografía huilense y se comparten entonces las investigaciones desde el territorio. Así vemos hoy experiencias significativas en los que los niños cuentan qué está pasando en su lugar de origen, cuáles son los fenómenos y cuáles son las problemáticas que tienen y cómo están dispuestos ellos a contribuir a la solución de esas problemáticas. Esta interrelación con computadores para educar es muy importante para el departamento del Huila. Ya llegamos a unas instituciones educativas con computadores, pero adicional vamos a llegar a unos niños con computadores para que desde su propia experiencia y así ya estén en tránsito de salir de la educación media, encuentren allí una herramienta para poder forjar su futuro, para que su proyecto de vida se pueda articular también con la educación superior y puedan ser técnicos, tecnólogos y, por qué no, universitarios, y le aportemos a las problemáticas que tiene nuestro Huila querido.
0: También al respecto vamos a escuchar la intervención que hace Angélica Osorio, la subdirectora de formación de Tecnologías para Aprender.
2: Yo soy Angélica Osorio González, subdirectora de Formación e Innovación en Tecnologías para Aprender, antes Computadores para Educar. Estamos acá en Neiva, en un campamento que es toda una oportunidad para vivir experiencias transformadoras de uso pedagógico de la tecnología. Estamos con estudiantes de diferentes municipios de esta zona y con sus docentes. También estamos viviendo experiencias que invitan a la reflexión sobre los riesgos y posibilidades transformadoras que puede traer el uso de la tecnología. Es un espacio para la investigación, para la lúdica y para el aprendizaje desde el disfrute.
0: También habla Yorman Gutiérrez, jefe de la Oficina de Innovación del Ministerio de Educación Nacional.
3: Yorman Gutiérrez, jefe de la Oficina de Innovación Educativa del Ministerio de Educación Nacional. Nos encontramos hoy en la ciudad de Neiva, disfrutando de un espacio maravilloso diseñado por Tecnologías para Aprender, junto con el acompañamiento de la Oficina de Innovación Educativa con uso de las tecnologías del Ministerio de Educación Nacional, donde los estudiantes del departamento que se han venido vinculando a las diferentes estrategias como clubes de ciencia, olimpiadas STEM, centros de interés y otras iniciativas enfocadas a fortalecer la innovación educativa, se encuentran durante una semana para fortalecer sus habilidades, fortalecer sus competencias, para relacionarse con otros estudiantes que también están haciendo transformaciones reales en sus territorios basando sus soluciones en ciencia, tecnología e innovación. Esperamos en este espacio que estos estudiantes y estos maestros se conviertan referentes en sus municipios, en sus territorios, y que nos ayuden a seguir llevando ese mensaje que hacer una educación diferente sí es posible, que hacer una integración de tecnologías dentro del aula sí es posible, y que el aula se puede abrir al entorno y que desde el aula se pueden construir soluciones reales a los territorios. Un agradecimiento muy especial a la Secretaría de Educación del Huila, en quien siempre hemos encontrado todo el apoyo necesario para que este tipo de eventos se desarrollen en los territorios. Todas nuestras iniciativas, tanto del Ministerio de Educación Nacional como de Tecnologías para Aprender, han sido articuladas con la Secretaría de Educación, encontrando siempre esa apertura, esa disponibilidad y ese apoyo que es tan importante para que en el territorio se puedan traer iniciativas y estrategias como estas.
0: Finalmente habla Luis Ramos, profesional de innovación de Tecnologías para Aprender.
4: Bueno, mi nombre es Luis Ramos, yo soy profesional de formación de Tecnologías para Aprender y estamos aquí en Neiva haciendo el primer campamento regional de Tecnologías para Aprender, en donde tenemos 27 instituciones educativas para hacer una experiencia gamificada para el uso de la tecnología. Tenemos una agenda robusta, tanto para estudiantes como para docentes, y aquí empieza un poco esta travesía en el departamento del Huila. Lo que vamos a hacer durante estos 2 días y medio, los estudiantes van a aprender sobre diferentes tecnologías, como a través del taller de laboratorio de innovación, van a trabajar sobre el tema de IA, van a trabajar sobre creación de contenido y van a trabajar también sobre un componente científico guiado por los microscopios.

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11: Hola, muy buenos días. Bienvenidos a este primer avance informativo de Sendera Noticias.
12: La Fiscalía ordena investigar a 5 gobernadores por billonario saqueo a las regalías.
11: Uribe evalúa si asistirá a la posición de Abelardo de la Estrella.
12: Ministerio de Defensa estudia compra de armas americanas.
11: Tribunal admite demanda para frenar la posesión presidencial en Cali.
13: Deportivo Independiente Medellín es el líder del fútbol colombiano. Tiene 9 puntos de 9.
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14: La Fiscalía Delegada ante la Corte Suprema de Justicia abrió una indagación contra 5 gobernadores y 2 exgobernadores por el escándalo relacionado con el billonario saqueo de recursos de las regalías en 19 departamentos del país. Se compulsaron copias para indagar la supuesta responsabilidad de Óscar Enrique Sánchez, gobernador de Amazonas, María Margarita Guerra, gobernadora de Magdalena, Luis Alfredo Gutiérrez, gobernador de Vaupés, Fulberto Guevara, gobernador de Vichada, y Jason Ferney Rojas, gobernador de Guaviare.
15: El expresidente Álvaro Uribe manifestó dudas sobre su asistencia a la posición presidencial el próximo 7 de agosto en Cali, al referirse de su situación judicial personal. El equipo del presidente electo confirmó que Uribe está formalmente invitado a la ceremonia junto a otros exmandatarios como Iván Duque, Andrés Pastrana y César Gaviria. El propio Uribe indicó que aún no ha tomado una decisión definitiva sobre su participación en el evento.
14: Ante graves fallas que presenta el rifle Jaguar y la necesidad de comprar más de 13.000 fusiles para las diferentes fuerzas, el ministro de Defensa, Pedro Sánchez, reveló que avanzan en el análisis para comprar otra arma de largo alcance que ya haya sido probada y esté disponible en el mercado. La opción serían los fusiles americanos, los cuales además tienen un menor costo.
15: El Tribunal Administrativo de Cundinamarca admitió una demanda que busca frenar la ceremonia de posición del presidente electo Abelardo de la Estrella, prevista para el próximo viernes 7 de agosto en La Arena, de Cali. La decisión judicial se conoció a 3 días del evento, que por primera vez en la historia del país se realizará fuera de Bogotá. Por ahora, la organización del evento continúa según lo previsto mientras se resuelve el proceso judicial.
7: Con 3 partidos el día anterior continuó la tercera fecha del fútbol colombiano. A primera hora se enfrentaron en Villavicencio, Llaneros y Fortaleza. Resultado final, triunfo para el equipo de Llano, 3-1 sobre el cuadro capitalino. A segunda hora, Deportes Tolima recibió a Deportivo Independiente Medellín en el estadio Manuel Murillo Toro. Fue triunfo para el visitante, 3-2. El equipo de Luis Amaranto Perea es líder con 9 puntos en 3 compromisos disputados. Y ya en la noche, en el estadio Nemesio Camacho El Campín, Millonarios superó con solvencia al Deportivo Pasto al ganarle 2-0. De esta manera, así está la tabla de posiciones, por supuesto esperando que termine esta jornada número 3. El Medellín es primero con 9 puntos, segundo Llaneros con 7, tercero Águilas Doradas con 6, Millonarios con 6 puntos, Deportes Tolima con 6, el Bucaramanga con 5, Once Caldas con 3 y Atlético Nacional con 3 para los primeros 8 clasificados.
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16: Sendera Noticias, último minuto. Murió Alfonso Lizarazo Sánchez. Alfonso Lizarazo, uno de los grandes nombres en la historia de la televisión colombiana, falleció a sus 85 años de edad. De acuerdo con Alejandra, Lena y Valentino, sus hijas e hijo, el deceso se produjo después de un periodo de varios meses en los que el comunicador presentó afectaciones en su estado de salud. Deja como legado el programa de humor que durante más de 4 décadas ha acompañado las noches de los fines de semana en Colombia, Sábados Felices. Lizarazo se desempeñó como gestor, productor y director en medios de comunicación en Colombia. Su trayectoria profesional inició en el sector de la radiodifusión. En sus primeras etapas ejerció funciones como disc jockey en la emisora Radio 15. Su labor social se hizo por todo el país con la campaña Lleva una escuelita en tu corazón. Incursionó en la política al ocupar un escaño como senador. Su paso por el Congreso de la República marcó una etapa de su vida fuera de los estudios de grabación y las cabinas de radio. Con la confirmación de su fallecimiento en la capital del departamento del Atlántico, en horas de la tarde del lunes, desde Sendera Noticias expresamos a sus familiares, colegas y amigos las más sentidas condolencias. Alfonso Lizarazo, descanse en paz.
17: El humor no es el que lo hace, sino el que lo disfruta. Es decir, a veces los que escriben humor pues sí, proponen algo, son creativos, pero es el que lo disfruta quien le da vida a esos escritos, a esos pensamientos humorísticos de los creativos. Así que yo quiero darle un aplauso a todas las personas que han seguido en Caracol durante tantos años el programa Sábados Felices, y sé que son muchos millones de personas.
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18: En Darky Estéreo Noticias ya tenemos 7 de la mañana, 50 minutos. Un grande de la televisión colombiana como lo fue Alfonso Lizarazo, y ese legado que deja, por supuesto, no solo para la televisión, para la radio también. Que en paz descanse. 7 de la mañana, un minuto. Continuamos con información en el ámbito regional y un importante evento que se dará apertura este 8 de agosto, donde pues a través de el deporte, pues vuelve a hacer historia el departamento del Huila como punto de partida de la Vuelta a Colombia 2026. Después de más de 2 décadas, el departamento del Huila volverá a ser el punto de partida de la versión o la edición 76 de la Vuelta a Colombia, el evento ciclístico más importante del país, consolidándose nuevamente como un escenario de grandes competencias y ratificando su compromiso con el fortalecimiento del deporte, el turismo y el desarrollo regional. La gobernación del Huila, a través de Inter Huila, realiza ese aporte de 300 millones de pesos de parte de la organización de esta competencia. Sin embargo, el verdadero impacto de la Vuelta va mucho más allá de la inversión económica, al convertirse en un motor de dinamización de distintos sectores productivos del departamento. La llegada de más de 150 ciclistas junto con equipos técnicos, jueces, organización, medios de comunicación y acompañantes impulsará la ocupación hotelera, el comercio, la gastronomía, el turismo en los municipios sede. Aunque la competencia recorrerá el Huila durante 4 etapas, las delegaciones permanecerán en el departamento desde el inicio del evento hasta el 11 de agosto, generando pues un importante movimiento económico que beneficiará a miles de huilenses. El gobernador del Huila destacó que el regreso de la Vuelta pues representa una oportunidad para proyectar al departamento ante Colombia y el mundo. De esa manera, pues como hemos hecho mención a través de las diferentes emisiones de Darky Estéreo Noticias, las etapas son las siguientes. Para este sábado 8 de agosto, la primera etapa, etapa 1, va el pues este recorrido, esta etapa corresponde a Neiva, Campo Alegre, Obo Gigante, Garzón, Altamira, Timaná, Pitalito, con 187 kilómetros. La segunda etapa será el día domingo 9 de agosto, que comprende San Agustín, Pitalito, Timaná, Altamira, Garzón, Gigante, Garzón, con una distancia de 169,9 kilómetros. La tercera etapa será el día lunes 10 de agosto, Garzón, Gigante, Obo, Campo Alegre, El Juncal, Guacirco, Neiva, con una distancia de 160 kilómetros. Y la etapa 4, que finaliza el martes 11 de agosto, comprende Neiva, Aipe, Natagaima, Castilla, Saldaña, Enguamo, Espinal, Chicoral, Gualanday e Ibagué, con una distancia de 196,9 kilómetros. Esas son las 4 etapas de las que pues nuestras vías del departamento son precisamente las protagonistas en lo que será esta Vuelta a Colombia. Y en estas 4 etapas pues tienen participación en nuestro departamento. Participan 22 equipos, 6 escuadras internacionales provenientes de México, Guatemala, Ecuador, Bolivia, Honduras y Costa Rica, 16 equipos nacionales de gran tradición y alto nivel competitivo, 153 ciclistas competirán en la edición 76 de la Vuelta a Colombia, y la competencia pues se desarrolla en 9 etapas, de las cuales 4 de las 4 primeras recorrerán las carreteras de 10 municipios de nuestro departamento, como lo es Neiva, Campo Alegre, Ovo, Gigante, Garzón, Altamira, San Agustín, Pitalito, Timaná y Aipe. Pues si usted quiere observar esta etapa, pues se puede desplazar a alguno de estos municipios, incluso pues aquí en el mismo cruce Tarqui hacia precisamente Altamira, pues ahí también se puede apreciar lo que serán las distintas etapas. En, to-

de la Federación de Ciclismo, al apoyo decidido de importantes eventos y de apoyar también las iniciativas de los deportistas propios del departamento de Huila como Harold Tejada, ha permitido que el departamento y las acciones de la gobernación se visibilicen a nivel nacional y seamos escogidos para desarrollar este importante evento. Nos complace también muchísimo anunciar que de las 10 vueltas que tiene este evento de nivel nacional, cerca del 50% se desarrollen acá en las vías del departamento de Huila, donde vamos a tener la oportunidad de que 10 municipios tengan a los ciclistas más importantes del país y del continente rodando por las vías, tanto nacionales como secundarias y en algunas ocasiones las vías que tenemos al interior de cada municipio.

0: Ya tenemos 7 de la mañana, 57 minutos en Tarqui Estéreo en Noticias para ir cerrando precisamente nuestro noticiero, contarles en el ámbito local que hoy se da inicio a esa agenda real por parte de la niña Tarqui, Evaluna Ortiz Garzón, al Festival Infantil del Sanjuanero Huilense Rivera 2026, la versión 34, y donde pues nuestro municipio tiene participación con la niña Evaluna. La agenda real inicia el día de hoy, finaliza este viernes 7 de agosto, ya con lo que será la ejecución del Sanjuanero Huilense. Pues justo para hoy a las 8 de la mañana, dentro de la agenda real de Evaluna, está el recibimiento de cada una de las candidatas en el aeropuerto Benito Salas de la ciudad de Neiva. Luego se trasladarán al municipio de Rivera con la bienvenida oficial por parte de la Administración Municipal de Rivera. A la 1:30 de la tarde está previsto la bienvenida o bienvenidas al municipio verde de Colombia. En el Hotel Casa Mateo será el almuerzo de bienvenida y el registro de las candidatas. A las 5 de la tarde está previsto la imposición de bandas en el Azafrán Campestre, la presentación oficial de cada una de las candidatas ante el público. El código de vestuario que exigen es un vestuario formal y esa es la agenda real para Evaluna el día de hoy, donde pues nos unimos no solo como medio de comunicación, sino también como en la comunidad tarqueña en general, enviarle esa buena energía a la niña Evaluna en su representación, que con orgullo el talento, la cultura y las tradiciones de nuestro municipio pues se ven reflejados en Evaluna, en esta participación en el reinado infantil del Sanjuanero Huilense, reinado departamental, y de esa manera pues tiene participación de Tarqui. Se espera con Evaluna que sea la tercera corona para nuestro municipio y pues como medio de comunicación también le enviamos ese saludo y la mejor energía para Evaluna en su participación. Para el día viernes está previsto pues un vehículo transporte gratis para desplazarse hacia el municipio de Rivera y hacer ese acompañamiento en lo que será ya el reinado como tal. A través de nuestras emisiones les estaremos contando y a través de nuestra página en Facebook, en Tarqui Estéreo 95.8, si nos encuentran en Facebook, pues les estaremos compartiendo detalles de la participación de Evaluna en el reinado infantil del Sanjuanero Huilense en el municipio de Rivera. Con esta información cerramos nuestro noticiero en esta mañana, agradeciéndoles a cada uno de nuestros oyentes por estar conectados. Los invitamos a que continúen con toda la programación de nuestra estación radial. Un excelente día para todos.
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0: Muy buenos días a toda la amable audiencia de TARC-FM Estéreo. Invoquemos el Espíritu de Dios para que nos ayude, nos fortalezca la fe que tanto necesitamos. Oh Espíritu Santo, amor del Padre y del Hijo, inspírame siempre lo que debo pensar, lo que debo decir, cómo debo decirlo, lo que debo callar, cómo debo actuar, lo que debo hacer para la gloria de Dios, bien de las almas y mi propia santificación. Espíritu Santo, dame agudeza para entender, capacidad para retener, método y facultad para aprender, sutileza para interpretar, gracia y eficacia para hablar. Dame acierto al empezar, dirección para progresar y perfección al acabar. Amén. Espíritu Santo, amor del Padre y del Hijo, inspírame siempre lo que debo decir. Amén. Gloria al Padre, al Hijo y al Espíritu Santo, como era en un principio, ahora y siempre, por los siglos de los siglos. Amén. Bendecido día para todos.
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0: എന്നോട് പറഞ്ഞു, iniciamos orando este maravilloso día que el Señor nos da. La lectura de hoy para el salmista es de Jeremías 31, 10, 13. Escuchemos con mucha atención. El Señor nos guardará como un pastor a su rebaño. Escuchad, pueblos, la palabra del Señor anunciada en las islas remotas. El que dispersó a Israel lo reunirá. Lo guardará como un pastor a su rebaño, porque el Señor redimió a Jacob, lo rescató de una mano más fuerte. Vendrá con aclamaciones a la altura de Sion, afluirán hacia los bienes del Señor. Entonces se alegrará la doncella en la danza, gozarán los jóvenes y los viejos. Convertiré su tristeza en gozo, los alegraré y aliviaré sus penas. Gloria al Padre, y al Hijo, y al Espíritu Santo, como era en un principio, ahora y siempre, por los siglos de los siglos. Amén. Amado Señor, qué maravilloso es despertar y saber que tú estás a nuestro lado. Por eso te decimos en esta nueva mañana, y nos acercamos a ti, Señor, para darte infinitas gracias por tu amor, por tu bondad, por haber cuidado de mí durante la noche que ya pasó, y por este inmenso privilegio de despertar en este nuevo día. Gracias, Señor, por darme la oportunidad de abrir los ojos, respirar profundo y sentir que sigo aquí, con la oportunidad de avanzar y sonreír y confiar en que algo hermoso nos espera, gracias a ti, mi Señor. Hoy, Señor, dejo atrás las preocupaciones de ayer y pongo la mirada en todo lo bueno que tú puedes hacer en nuestras vidas. Te entrego, Señor, con fe este nuevo día, con esperanza y con la certeza de que siempre, si tú estás con nosotros, nada nos faltará. Te pido, Señor, que llenes cada obra, que cada obra que hagamos, la hagamos con felicidad. Señor, esa felicidad que debe brotar de nuestra alma a pesar de las dificultades, las circunstancias negativas que muchas veces nos ocurren a cada uno de nosotros. Derrama sobre nosotros y sobre nuestro hogar las más grandes y ricas bendiciones, Señor. Que no falte la salud, que no falte el amor, que no falte el sustento ni la paz. Guárdanos, Señor, de todo mal. Líbranos de todas las angustias. Líbranos de la tristeza, del sinsentido, de los pensamientos que nos quiten la fuerza. Renueva, Señor, nuestras energías y nuestras ilusiones. Señor, también te pido por los triunfos. Ayúdanos a alcanzar nuestras metas y resolver los desafíos que tenemos pendientes. Manténnos firmes, Señor, en el camino para superar cualquier obstáculo que se nos presente con valentía y con amor. Y si es tu santa voluntad, regálanos hoy, Señor, algún milagro de tantos de los que tú haces para lo que necesitamos, para lo que queremos. Tú sabes, Señor, hacer eso que nosotros no podemos hacer. Danos la fuerza, la valentía en los momentos difíciles. Amado Dios, gracias por escuchar hoy nuestra oración. Hoy quiero vivir con alegría, con gratitud, con entusiasmo y con paz el día que nos regala. Te pido, Señor, en este nuevo día, que nos des tu amor, tu bendición. Auméntanos la fe, como la diste aquella mujer del Evangelio. Tú que todo lo haces, y que vives y reinas por los siglos de los siglos. Amén.
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Hermanos, hoy continuamos leyendo el Evangelio de San Mateo en el capítulo 15, versículo 21 al 28. Escuchemos con mucha atención. En aquel tiempo Jesús se retiró a la región de Tiro y Sidón. Entonces una mujer cananea, saliendo de uno de aquellos lugares, se puso a gritarle: "Ten compasión de mí, Señor, Hijo de David. Ten compasión de mí, Hijo de David. Mi hija tiene un demonio muy malo." Él no le respondió nada. Entonces los discípulos se acercaron a decirle: "Atiéndela, que viene detrás gritando." Él le contestó: "Solo he sido enviado a las ovejas descarriadas de Israel." Y él se acercó y se postró ante él diciendo: "Señor, ayúdame." Él le contestó: "No está bien tomar el pan de los hijos y echársela a los perritos." Ella repuso: "Tienes razón, Señor, pero también los perritos se comen las migajas que caen de la mesa de los amos." Jesús respondió: "Mujer, qué grande es tu fe, que se cumpla lo que deseas." En aquel momento quedó curada su hija. Palabra del Señor, gloria a ti, Señor Jesús.

0: Miren, hermanos, qué maravilloso este trocito de este evangelio, cuando nos muestra primero que todo a una mujer que no ha estado cerca de Jesús, pero que cree en Él. Es esa mujer que tiene una fe grande y pide compasión de alguien que ha escuchado que todo lo puede, que todo lo puede hacer. Hermanos, esta primera enseñanza para que nosotros la tengamos en cuenta. Es muy riesgoso cuando muchos de nosotros que estamos cerca y nuestra fe es tan endeble, nuestra fe es tan tan intermitente. Es una fe que por ratico sí y por ratico no. En los momentos difíciles parece que perdiéramos muchas veces el entusiasmo, la fe, las ganas de seguir en la vida. ¿Cuántos de nosotros nos desanimamos por cualquier cosa, por cualquier razón, por cualquier circunstancia? En la misma iglesia, ¿cuántos de nosotros nos hemos apartado porque el párroco nos mira feo? Porque no hace lo que nosotros pensamos, porque no hace como nosotros queremos. Bueno, por tantas circunstancias, y desfallecemos, no volvemos, nos apartamos, y la pregunta que nosotros tenemos que hacer es, ¿es esta la fe que nosotros tenemos? Pues lo que esta mujer nos está demostrando es todo lo contrario. Y lo peor de todo, sabe, hermanos, que es que la fe de nosotros es a veces como la que estoy marcando, como la que estoy diciendo y conociendo, sabiendo que Jesús lo puede todo, porque nosotros a veces podemos tener esa convicción, esa conciencia. Claro, sabemos que Jesús lo puede todo, pero no confiamos en que haga, que Él es capaz de hacer en nosotros lo que nosotros no podemos hacer. Entonces, mire, hermanos, hay una cosa que es muy interesante y es que yo estaba pensando en algo interesante. Por algo el Señor decía que las prostitutas, los que están lejos, nos llevan la delantera. ¿Por qué nos llevan la delantera? Porque hoy nos lo demostramos, o se nos demuestra en este evangelio. Repito, una mujer que no está cerca de Jesús, ha escuchado de Jesús, lo proclama como hijo de David, como aquel que puede, y se postra ante Él. Y con esa seguridad, ten compasión de mí. Ayúdame en esta situación. Hermano, qué interesante es reconocer el poder de Dios y dejarlo actuar. Tengamos en cuenta como esa primera parte. La otra parte es saber de que nosotros necesitamos intercesión. Mira, esta mujer pareciera que Jesús, pareciera que no, el Evangelio lo cuenta, que Jesús no la escuchó en el primer momento. O si la escuchó, pues Él quería demostrar lo que Él siempre hacía, todo el bien. Y era que darle el poder también a los discípulos de interceder por esta mujer. Yo me pongo a pensar y yo creo que era eso lo que el Señor quería demostrar. Él le daba el poder también a su iglesia, en los apóstoles, en los discípulos, para que intercedieran, en este caso, por esta mujer. Hermanos, nosotros tenemos la grandeza, el don de Dios, que nos ha permitido que tenemos unos grandes intercesores por nosotros, en la sociedad. Primero que todo, por ejemplo, está la Santísima Virgen María, están los santos, como intercesores, a través de la iglesia, la intercesión que se puede lograr a través, por ejemplo, de la Santa Eucaristía. Nosotros ahí podemos lograr muchas cosas. Pedirle al Señor a través de que escuche la intercesión de unas personas que son mejores que nosotros, que pueden estar más cerca del Señor. Y mire que en esto es bonito que el Señor lo pone claro aquí en el Evangelio. Permitió el poder que tienen los apóstoles ante Él. Y mire lo bonito, el Señor le escuchó a los apóstoles. ¿Y qué le escuchó a los apóstoles? La insistencia que tenía la mujer. Esto es una cosa muy fundamental en nuestra vida. Saber que nosotros tenemos la gracia de que alguien interceda por nosotros. En la vida material, por ejemplo, a usted y a mí nos ofrece, pongamos un ejemplo, ir a la gobernación. Y si usted va solito así, y va y se para aquí, vengo a que el gobernador me escuche, hay un 99% de que no. Pero vaya con una persona conocida del gobernador y verá que usted va a entrar facilito, va a hacer como esa vuelta, por decirlo de otra manera, muy fácil. Pues así nos demuestra el Señor que también actúa. O sea, es otra manera del Señor actuar en nuestra vida, permitir la intercesión de alguien más en nuestra vida. Otra parte muy fundamental es la fe y la confianza en lo que nosotros pidamos, se nos va a conceder. El Señor decía en su evangelio, dice en su evangelio, que si tuviéramos fe tan pequeñita como un granito de mostaza, se nos concedería todo lo que nosotros pidamos, todo lo que nosotros pidamos. Por eso quiero contar como un cuentito de una persona que trabajaba en Bogotá. Esta persona estaba en la evangelización. Le tocaba ir a evangelizar muy lejos de donde estaba, del sur, casi por allá en la parte del norte en Bogotá, y ustedes saben la lejanía de esta ciudad, o sea, lo que es difícil de cruzar esa ciudad. Pero él tenía una seguridad, una convicción, y todos los días pasaba por un templo, todos los días, y él tenía esa costumbre o esa devoción. Pasar todos los días por ese templo, y la oración de él era: Señor, gracias por ese carrito rojo que me va a regalar. Él no le decía más ante esa situación, pues sí que tenía de transporte y todo. Y todos los días era lo mismo: gracias, Señor, por ese carrito rojo que me va a regalar. Miren la confianza que tenía. Gracias por ese carrito rojo que me va a regalar. Y un día le ocurrió, pero no fue fácil. Pasaron 4 años y medio. 4 años y medio él en la misma situación. El que no me mira. Bregando, pero a veces se briga. Hasta que un señor que tenía plata, un día lo llamó para la casa, dijo: venga acá. Y cuando fue, le dijo: lo que pasa es que yo he mirado tu situación, la persona católico bien de fe, creyente, y repito, un señor que tenía plata, y le dijo: venga acá, que quiero ayudarlo. Yo mira su situación, y la sorpresa de este señor, cuando llegó a la casa de ese rico, el señor le tenía un carrito, y ¿saben cómo? Rojo. En ese tiempo era un sprint, pero miren la fe de este muchacho. Pero no fue fácil, 4 años y medio pidiéndolo, dándole gracias a Dios por el carrito rojo que le iba a regalar. Hermano, qué interesante que se nos demuestre la fe tan grande como hoy esta mujer, y como era este cuentito, que no se nos puede olvidar, siempre confiemos en el Señor. Otra parte fundamental, la humildad. La humildad que tuvo esta mujer para postrarse ante Jesús. Jesús en un momento le dijo que no. Pues no le dijo que no, pero así como rata radicalmente, pero le dio como otra vueltica. Y no, ella se postró ante él. ¿Y sabe cuál fue la palabra que le dijo? Ayúdame. Ayúdame. O sea, miren la fe. Hoy sí es de verdad, se nos da una demostración de la fe. Ayúdame, porque Jesús había venido, según él, solo al pueblo de Israel, y tenía razón en ese momento, porque si nos damos cuenta, él solo estuvo durante 23 años solo en esa zona, por hablarlo de territorio, solo en esa zona era que él estaba hablando, haciendo milagros y todo, pero ella no se venció, ella no se dio por vencida. Ayúdame, porque yo sé que usted todo lo puede. Hermanos, hagamos esa confesión de fe. Tengamos esa total seguridad de que el Señor es el único que hace lo que nosotros no podemos hacer. Esa sí es una realidad para nuestra vida. Esa sí es la realidad para que nosotros la tomemos en serio. Lo que Él no haga, seguimos. Porque todo se nos va a complicar la vida. Ella recibe el milagro. ¿Saben por qué? Por la fe que tenía. Por nada más, aquel evangelio no nos demuestra, sino por dos características fundamentales. Bueno, tres: la insistencia, la confianza y la humildad. Esas tres condiciones para que nosotros también no tengamos los milagros que tanto necesitamos del Señor. Hermanos, pidámosle en este día que el Señor nos regala, que nos aumente la fe, que nos dé la humildad, que nos dé la capacidad para perseverar. El que persevera alcanza. Hay que perseverar. El Señor nos ha dicho que el que persevera hasta el final alcanzará todo lo que desee, con la fe puesta solo en Él. Que el Señor nos dé esa gracia de ser esas personas humildes, perseverantes, con esa fe grande. Y qué bonito que, como el cuento del Señor del carrito rojo, nosotros pudiéramos decirlo así: gracias, Señor, porque yo sé que me va a dar eso que yo no puedo hacer. Que el Señor nos bendiga y nos dé esa capacidad de ser fieles a lo que el Señor nos pide. Que el Señor nos bendiga.
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1: Bien, hermanos, antes que todo un saludo muy especial al Padre Melqui, párroco de esta querida comunidad de San Antonio de Padua. Que el Señor lo bendiga, que lo continúe bendiciendo para esa labor tan bonita, tan especial que está realizando en esta parroquia. Ayer estaba celebrando el Día del Párroco, un poquito atrasadito, pero quiero saludarlo. Que el Señor lo bendiga por ser ese párroco tan especial, que Dios lo guarde, que lo proteja, y por la intercesión de este gran santo de los párrocos, que lo siga iluminando y lo siga bendiciendo. Entonces, un poquito tardecito, pero feliz día del párroco padre que fue ayer. Pero bueno, hay un dicho que dice que mejor tarde que nunca. Aquí hay una persona, Eluvia Vargas, coordinadora del proceso de nueva evangelización de la parroquia San Antonio de, no, perdón, de la parroquia Corazón Inmaculado de María, quiere dar una información a esta parroquia de Ricabrisa. Entonces, Eluvia, la información que tiene para esta querida comunidad de del Corazón Inmaculado de María Ricabrisa.
2: Muy buenos días para toda la amable audiencia de esta prestigiosa emisora Tarquisterio. Primero que todo, quiero darle gracias a Dios por nuestro párroco, el padre Carlos Fernando Díaz. Saludarlo de una manera muy especial de parte de todo el proceso de nueva evangelización. Decirle, Padre, Dios le siga bendiciendo. Muchísimas gracias por ser ese sacerdote entregado a todos los fieles que el Señor le ha colocado en sus manos. En el día de ayer se celebraba el Día del Párroco, pues que a ejemplo de San Juan María Vianney, usted también pues tenga esa sabiduría y pueda vencer todas las adversidades que se le presenten en su diario vivir. Dios le bendiga, Padre, y un saludo muy especial y con mucho cariño. De otra parte, el proceso de nueva evangelización en cabeza de nuestro párroco se está invitando a todas las personas que quieran mañana unirse a una minga de trabajo que se va a realizar desde el sector del Líbano. Hemos organizado por sectores el Líbano, Ricabrisa, Triunfo y Betania, los encuentros sectoriales de este semestre, de estos días, los vamos a hacer en Acción Social. Recordemos que la acción social también es una parte muy fundamental dentro de nuestro proceso y también se evangeliza de esta manera. Por eso, reitero, estamos invitando a todas las personas que mañana se quieran unir a esta minga de trabajo, es desde la playa hasta donde se puedan realizar el trabajo limpiando la carretera. La cabuella, rozando, destapando cunetas, cantarillas, todo lo que se pueda hacer. Por eso se está invitando a las personas que transitamos por este sector de Ricabrisa, de la playa, de la Vega, de Betania y obviamente del Líbano, pues que nos unamos a esta minga de trabajo. Una invitación que está haciendo nuestro párroco, el padre Carlos Fernando. También de otra parte, invitar, pues recordar que este viernes es primer viernes del mes de agosto. Recordar que en nuestra parroquia a las 2 de la tarde el padre expone el Santísimo y pues habrá el sacramento de la reconciliación. A las 3:30 será la Sagrada Eucaristía. Entonces recordar e invitar de una manera muy especial. Quiero invitar a todas las pequeñas comunidades del proceso de acá de nuestra parroquia para que ojalá en lo posible estemos a los pies del maestro. Recordar que eso es lo que nos mantiene y nos ayuda en nuestro caminar. Como los apóstoles, estar a los pies del maestro. Y eso nosotros somos, sus discípulos. Por eso necesitamos de estar siempre con él. Qué bonita oportunidad para este primer viernes, pues estar ahí todos unidos, como comunidades, como parroquia, y orar por todas las necesidades. Y en este día, 7 de agosto, pues orar por nuestra patria Colombia. Entonces, pues reiterar la invitación para el día de mañana, la minga de trabajo, se va a concluir con la Sagrada Eucaristía a las 5 de la tarde en el Líbano. Invitados todos, que Dios les bendiga. Muchísimas gracias por esta oportunidad.
1: Bien, hermanos, entonces pues con esta invitación para la parroquia Corazón Inmaculado de María, también para la parroquia San Antonio, pues el próximo viernes, como siempre, todos los viernes a las 5, exposición del Santísimo y la Eucaristía inmediatamente. Entonces, para todos los devotos del primer viernes, la parroquia San Antonio de Padua, también a partir de las 5 de la tarde, exposición del Santísimo ahí en el templo San Antonio de Padua. Nos encomendamos a la Virgencita María para que ella nos proteja, nos cubra con su santo manto y nos ayude, interceda por nosotros ante su Hijo Jesús. Que te salve María, llena eres de gracia, el Señor es contigo. Bendita tú eres entre todas las mujeres y bendito el fruto de tu vientre, Jesús. Santa María, Madre de Dios, ruega por nosotros pecadores, ahora y en la hora de nuestra muerte. Amén. Divino Niño Jesús, bendecinos con amor. Espíritu Santo, ilumínanos y santifícanos. San Antonio de Padua, ruega por nosotros. San José bendito, ruega por nosotros. Ángel de mi guarda, mi dulce compañía, no me desampares ni en noche ni de día, hasta que me ponga en paz y alegría con todos los santos, Jesús, José y María. Oh Señora mía, oh Madre mía, yo me ofrezco en todo a vos, siempre en mi filial afecto te consagro en este día. Mis ojos, mis oídos, mi lengua, mi corazón, la palabra, todo mi ser, ya que soy todo vuestro Madre, bondad, guárdanos, defiéndenos, como hijo y posesión tuya, y danos tu santa bendición, en el nombre del Padre, y del Hijo, y del Espíritu Santo. Amén. Feliz día para todos. Gracias a Sandra Estefanía por su colaboración. Buen día.
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2: Mitad de semana y hora de decirles buenos días. ¿Cómo vamos en este día miércoles 5 de agosto conectado con Darky Estéreo? Hoy es de esos días curiosos donde no se celebra nada en el mundo, así de sencillo. Pero se recuerda, un día como hoy, en 1858, se instala el primer cable transatlántico submarino por el lecho del Océano Atlántico, lo que redujo las comunicaciones entre Europa y América desde los 10 días que se tardaba hasta entonces en enviar un telegrama a solo minutos. Funcionó solo 3 semanas, aunque posteriormente se mejoraron pues los materiales. Un día como hoy, en 1915, en el marco de la Primera Guerra Mundial, el ejército alemán toma Varsovia. Un día como hoy, en 1949, en Ambato, Ecuador, un terremoto provoca la muerte de más de 3.000 personas. Un día como hoy, en 1966, se publica el álbum Revolver de la banda británica The Beatles, el último álbum lanzado antes de abandonar los escenarios y las giras. En 1969, la sonda espacial estadounidense Mariner 7 emite las fotos más claras obtenidas hasta el momento del planeta Marte, llegando a acercarse a 3.430 kilómetros sobre la superficie. Un día como hoy, en 2004, en Nueva York, un equipo médico separa a dos siameses filipinos de 2 años que estaban unidos por el cráneo con cerebros independientes. La intervención duró 12 horas. Y un día como hoy, en el 2016, se inauguran los Juegos Olímpicos de Río de Janeiro 2016. Hoy recordamos a Miguel Antonio Caro. Hace 117 años, falleció un 5 de agosto de 1909, era día jueves. Humanista, escritor y político colombiano, presidente de Colombia de 1892 a 1898. Eso y mucho más estaremos hablando en esta mañana, hoy miércoles, aquí en De Todito.
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1: Movimiento, movimiento contigo aquí en Darky Estéreo. En lo que tiene que ver la parte del Hospital San Antonio, ahí nos llevan. Ahí están conectaditos sobre la zona de la fábrica de Reyma. Qué bien, ahí conectado con Darky Estéreo en el barrio Ricaute, por acá. Bueno, me dicen por acá en la parte de Brisas. Ahí están conectados. Tablón de Bélgica. Activados, activados hacia la zona de Maito, lo que conlleva hacia Elías. Qué bien. Y por la vía hacia El Pital. Conectados, conectados con Darky Estéreo, la estación del Ruiseñor del Huila. Y en esta mañana, aquí en De Todito.
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8: De una vez, y nuestro invitado es Armando Cristian Pérez. Pero usted dirá, ¿y este quién es? Si yo le digo Pitbull, dice, ¡ah! Vendrá acompañando a John Bon Jovi con Now or Never, Ahora o Nunca, y con Blake Shelton con Get Ready. ¡Listos! Aquí está en Dos de una vez en Tarqui Estéreo.
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2: Pues países que tienen los tesoros más sagrados en ocultos, señores, y en bóvedas subterráneas, oiga, mejor dicho, no lo tienen en el banco, lo tienen guardadito, guardadito.
3: ¿Qué, qué?
2: Bueno, pues vamos a ver, señores, ¿quiénes tienen esos, pues nada más y nada menos, ocultos, guardados, o sea, como para que no se los lleven y demás? Entre esos aparece nuestro país, sí, curiosamente, señor. Nos vamos dentro de esa posición. Eso es fuente verificada por los Ministerios de Cultura, Patrimonio de la Humanidad, o sea, la UNESCO, reportes de arqueología, a portales de estadística cultural. En Turquía, el tesoro otomano equivale a $310 millones y está guardadito ¿en dónde? En el Palacio Topkapi, allá en Turquía. Las joyas de la corona, ¿en dónde? En Reino Unido. Ya sabe que una cosa es Reino Unido, otra cosa es Gran Bretaña y otra cosa es Inglaterra. En la Torre de Londres tiene un valor de $360 millones. Allá lo tienen guardadito. La joya de la corona de la reina. Bueno, en este caso el del reino. En Francia tienen también en la bóveda real la joya de la corona. Equivale a $420 millones. En la posición número 9 aparece Colombia. ¿Qué tiene guardado Colombia? Tiene guardado el Tesoro del Dorado, avaluado en $490 millones. Si usted alguna vez ha ido, pues obviamente al Museo del Oro, allá ve el barquito y toda la cosa, eso es lo que hace parte del Tesoro del Dorado. Sí, ese oro no se lo llevaron los españoles, menos mal. $490 millones. En un templo sagrado en la India tiene su riqueza sagrada, avaluada en $580 millones, oiga. En Grecia, en la Acrópolis, allá no tienen oro, pero sí tienen, obviamente, su patrimonio heleno. Estamos hablando de Helena, esa misma, la de Troya y toda la cosa. Avaluado en $650 millones. Curiosamente, no es oro, pero sí, pues obviamente arquitectura, obras de arte y demás. $650 millones, la Acrópolis. En China, en la ciudad prohibida, lugar que sí se puede visitar hasta cierta parte, está el tesoro de la dinastía, $780 millones, allá está guardadito. Y eso que China también tiene guardados, hay una historia, dice que algún día volverá del más allá con su enorme ejército. Ah, ¿se acuerda de la momia 3? Esa misma. Donde el emperador, mejor dicho, quedaron en roca sólida y toda la cosa con un... Bueno, eso era un hechizo y todo, y alguien los conjuró y demás. Pero dijo que un día volvería y sacaría todo el ejército, mejor dicho, corra. Si usted ha ido a Egipto, puede visitar el Valle de Reyes. Allá va a encontrar los tesoros de Lorenzo. Sí, no el profe Lorenzo. Así se llaman, los tesoros de Lorenzo, avaluados en $850 millones. Recordemos que muchas cosas que, digamos, objetos de Egipto estaban en eso, en el Museo Británico, pero los devolvieron. Mejor dicho, les tocaron y no se armaba la de Troya, mejor dicho, eso. Ahora bien, en Perú, vea, en Perú, donde usted siempre ha escuchado la historia de... ¿Se acuerda cómo es el nombre de la ciudad del Dorado? En 3, 2, 1, por acá me van a decir, no digo. Bueno, pues dentro de esa historia usted ha escuchado pues la historia de la ciudad de oro. En Perú, el oro incaico, el Machu Picchu, allá lo tienen guardadito en una bóveda. Pero qué bóveda, Dios, está por allá arriba. Vale $950 millones, oiga. En la posición número 3, en México. México tiene en su templo mayor las ofrendas mayas. Estamos hablando mayas, porque después vinieron los aztecas y luego vinieron los olmecas y que no sé qué. En 1.1 mil millones de dólares, ahí tiene guardadito sus ofrendas mayas en el templo mayor. Ahora bien, los dos puntos más importantes. Si me voy para Italia, usted dice, uy, el Imperio Romano. No, pero es que el Imperio Romano, ellos lo que hicieron fue robar, pero no. De ahí así. Los tesoros del Vaticano, los archivos secretos, señor, allá en la ciudad del Vaticano. Ellos no tienen equipo de fútbol, claro. Están evaluados en 1.3 mil millones de dólares. Uy. Ahora bien, el país que tiene los tesoros más sagrados ocultos en sus bóvedas subterráneas, pues curiosamente pertenece al Imperio Español. España, sí, señor. O sea que ahí hay mucho oro que pues venía de América y se lo guardaron allá. Un patrimonio nacional en su bóveda real está evaluado en 1.5 mil millones de dólares. Ahí le dejo, sí, el España es el que tiene. Y dijo que vea, Colombia no se lo llevaron todo el oro. Y tiene guardadito 490 millones de dólares allá en la bóveda. Pues sí, señor, esto es basado en lo que tiene que ver datos públicos, contenido educativo, no representa asesoramiento financiero, ni es recomendación de inversión legal o ilegal. Bueno, me parece curioso. Pero ahí están los países que tienen los tesoros más sagrados ocultos allá en bóvedas subterráneas.
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1: Ok.
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1: Mitad de semana, día miércoles, contigo aquí en los 95.8 de Darky Estéreo, la estación del ruiseñor del Huila. La gente del comercio ahí a todo volumen, gracias por estar con nosotros. Vía ruta 45, vía hacia Maito, qué bien. Ahí están conectados a esta hora con Darky Estéreo. Así vamos avanzando, donde encuentras la mejor programación desde muy tempranito con toda la información y mucho más que te ofrece Darky Estéreo. Y en esta mañana, aquí en De Todito.
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2: Vamos a ver qué tal está usted de historia general. De cultura, digo, un amigo. Se ha escuchado de que siempre en el planeta, en su historia, han habido conquistadores, ¿sí? Algunos se han convertido en emperadores y demás. Pero dentro de esos grandes conquistadores, señores, ese ranking, hay 9 que han pasado a la historia. En la posición número 9 encontramos a Gustavo Adolfo II. Usted era, ¿y ese quién era? Gustavo Adolfo II.
3: ¿Qué?
2: Sí, señor, él era de la Suecia. Conquistó y dominó gran parte del mar Báltico. Aquí estamos hablando, pues, obviamente, de lo que corresponde allá por los lados de donde vive el señor Halland, por allá, por donde la tierrita de él. En la posición número 8 encontramos a Tamerlán Timur. Ah, Gustavo Adolfo II, él estuvo entre 1594 y 1632, siempre duró. Tamerlán Timur, él estuvo entre 1336 a 1405. Vea, conquistó Persia, Asia Central, Mesopotamia, India y parte del Cáucaso. Sí, de esa zona, de lo que tiene que ver nada más y nada menos, la parte de Asia, hacia abajito. En la posición número 7 encontramos a Mehmed II. Él fue conocido, adivine cómo, el conquistador.
3: ¿Qué?
2: Señor. De la zona de las Turquías. Él conquistó Constantinopla por allá en 1453. Él vivió de 1432 a 1481. ¿Sabe qué es lo curioso? Que este señor, como se muestra en los libros, parece Baldor, el del libro de... Exacto, así la foto es parecidísima. Y uno dice, uy, ¿pero qué? En la posición número 6 encontramos al señor Francisco Pizarro. Este señor se obsesionó tanto con buscar, pues obviamente, ¿qué era? Pues el dorado, ¿no? Él conquistó el imperio Inca entre 1478 a 1541. Vea, llegó a Perú, Ecuador, Bolivia, Chile, eso es Argentina, o sea, él vino por esa parte. Un señor que estuvo en una vasta región y ahí se quedó y estuvo sacando todo lo que encontraba y se llevaba. Hablamos de Hernán Cortés en la posición número 5. De 1485 a 1547 conquistó el Imperio Azteca. En la posición número 4 encontramos a Julio César. Desde el año 100, estamos hablando de antes de Cristo, hasta el año 44 después de Cristo, ¿no? Sí, te digo... Perdón, desde el año 100 antes de Cristo hasta el año 44 antes de Cristo. Exacto. Él conquistó la zona de la Galicia, de la Galia. ¿Qué se conocía como la Galia? Pues la actual Francia, la Bélgica y parte de Suiza. Eso se conocía antiguamente como la Galia. Julio César. Y él, pues recordemos que fue el que dijo, pues, yo voy a hacerme glorificar. Y entonces nosotros conocemos el mes de julio. En la posición número 3, un conquistador que se convirtió, pues obviamente... El emperador, ya todos decían que al final era un dictador, pero pues en sí, el señor sabía que era lo que andaba haciendo, o eso, algo así, ¿no? Napoleón Bonaparte, entre 1769 y 1821, conquistó gran parte de Europa continental, ¿no? Él también se fue a pelear por allá, por a Jerusalén, conquistó esa parte y toda la cosa. En la posición número 2 encontramos a Alejandro Magno, del año 356 al 323 antes de Cristo. Conquistó Grecia, Egipcio, Egipto, Persia y llegó hasta la India. Alejandro Magno es el que vio a la que Cleopatra y le echó el ojo. Ese mismo señor. Bueno, ahí está Alejandro Magno, que ya después como murió, sí, dejé así. Y el conquistador más grande que ha tenido la historia, el señor Genghis Khan. Estamos hablando del año 1162 al 1227. Ese señor conquistó gran parte de Asia y Europa Oriental. Él se quedó, pues obviamente, son los registros de lo que se conoce como la actual China. Pues ahí en la parte de Mongolia y toda esa parte. Pero, ¿qué tenía de curioso? Genghis Khan, el, pues obviamente, el rey de los hunos. Así le decían a un amigo, el rey de los hunos. Pero no tenía nada que ver. Genghis Khan, sí, pues obviamente el señor era de un carácter fuerte, conquistador, aguerrido. Pero la gran parte de Asia y Europa Oriental que el señor conquistó tenía algo curioso. Cuando él conquistaba tierras, pues obviamente pertenecían a Genghis Khan. Lo único que no les cambió Genghis Khan, que eso pasó pues obviamente con la historia que nosotros conocemos con la llegada de los españoles, fue que Genghis Khan no les cambió sus creencias. O sea, si usted creía en Alá, que si creía en ¿quién más por ahí? En Buda, que si creía en Dios, que si creía en alguno de los dioses antiguos, sígale creyendo, récele al que usted quiera, pero usted está bajo mi mando. Por eso fue grande Genghis Khan, porque fue uno de los conquistadores o el conquistador más grande que ha tenido, pues obviamente, la tierra. No le cambió sus creencias a la gente, así de sencillo. Por eso fue que obtuvo gran parte de Asia y Europa Oriental. Ahí le dejo el dato.
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6: Doble popular y nuestro invitado es Maluma. Vendrá con el grupo Frontera y ¿Por qué será? Y con Jason Jiménez con el corazón. Doble popular aquí en De Todito.

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1: Ok. Directamente de Colombia, con ustedes su servidor, Jason Jiménez y su parcero, Maluma Bebe Baby.

0: Maluma Baby, Jason Jiménez, de Colombia para el mundo entero, parceros. ¿Cómo es, papi?
1: Con el corazón. ¡Ay!
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1: Vean, si yo le pregunto a usted, ¿sabe la diferencia entre un pirata, un corsario, un bucanero y un filibustero?
2: ¿Qué?
1: Sería, lo máximo tiene que ser un pirata, ¿no? Bueno, señores, pues si usted alguna vez llegó a escuchar en los libros o alguna vez llegó a leer, pues, una parte sobre esto, no solamente historias, sino historias relacionadas, pues, obviamente, con el mar y demás. Un filibustero era un pirata aventurero que actuaba en el Caribe, sobre todo contra las posesiones españolas. Después, la palabra también designó aventureros que intentaban conquistar territorios por su cuenta. Pues siempre estaban, en nuestro caso, contra el Imperio Español. Atacaban puertos, galeones y colonias españolas. Aunque también estaban los que estaban contra los ingleses, ¿no? Pero por lo general, en esa época, el mayor eran los españoles. Más que piratas, muchos buscaban fundar colonias o estados propios, oiga. ¿Dónde actuaban? En Caribe, Centroamérica, Costa del Pacífico y Sudamérica. Algunos famosos filibusteros, vea, William Walker, Narciso López, Jean Lafitte, y eso que antes de ser corsario, oiga. Entonces, el filibustero iba más allá del saqueo, quería conquistar tierras y fundar naciones, oiga. Un bucanero, originalmente un cazador de reses salvajes, bueyes y cerdos cimarrones. En la España y otras islas del Caribe del siglo XVII, muchos acabaron dedicándose pues a la piratería porque no había más que hacer. Cazadores y ahumadores, sí señor, sacaban la carne, en lo que se conocía como boucan, en lengua arawak, o sea, ahumar, oiga. De la caza a la piratería, muchos bucaneros se convirtieron en piratas con el tiempo, donde actuaban principalmente en el Caribe y las Antillas. Algunos famosos, Henry Morgan, ¿se acuerda de él? ¿Se le suena, sí? Ay, sí, oiga, sí, la cueva de Morgan. Ah, sí, señor. Empezó como bucanero, y vea. También encontramos a François Olonais, que también es conocido, pues, obviamente, en el Caribe. El bucareno, entonces, recordemos, empezó cazando animales y muchos acabaron siendo piratas, oiga. Un corsario atacaba y saqueaba con autorización oficial de su país en tiempos de guerra. Legalmente es un combatiente al servicio de una nación. Cuando usted vio piratas del Caribe, sean los corsarios. Pero los corsarios venían, era acompañados de, pues obviamente, las Inglaterra. Dice, ah, ahora ya entiendo. ¿Por qué? Porque tenía una carta de marca, o sea, un permiso oficial, una patente de corso para actuar contra el enemigo. Servía a su país. Parte del botín puede ser para la corona. Su objetivo, barcos y posesiones del país enemigo. Ejemplo, Francis Drake, John Barr y Robert Surcouf. Usted dice, ese Francis Drake me suena. Ese Francis Drake, recordemos que fue la base, pues nada más y nada menos, pues para crear varios libros de cuentos, narrativas y demás a poderosos corsarios y piratas. Entonces el corsario actúa con permiso a su país en tiempos de guerra. Y un pirata navega por su cuenta para atacar y saquear barcos e costas sin autorización de ningún país, o sea, fuera de la ley. Eso era lo que hacía el señor que andaba con la pared, con la bandera negra, con una calavera y dos espadas cruzadas, sí señor. Pues actuaba por su cuenta, buscaba su propio beneficio, es un delincuente, no tiene permiso legal para sus acciones, su destino cualquier barco de cualquier nación en cualquier lugar. Dentro de los más famosos que se han escuchado está Barba Negra, Bartholomew Roberts, conocido como Black Bart, y Annie Bowie. Dice Annie Bowie, resulta que Annie Bowie pues no era él, sino ella. Dice, ¿cómo así? El pirata actúa por su cuenta sin permiso para pedir su propio lucro. Claro que usted es de la generación que conoció a Jack Sparrow, pero ese señor es un mundo diferente. Pues muchos corsarios fueron famosos como piratas cuando la guerra terminó y algunos piratas llegaron a recibir el perdón real y se convirtieron pues obviamente en corsarios. Algunos pues obviamente siguieron defendiendo pues obviamente las banderas de su país y fueron muy famosos pues obviamente en el mar, así de sencillo. Hay historias, sí, dentro de esas, sobre todo si usted va por ejemplo a la zona de Haití, República Dominicana... ¿Qué más le digo yo? En la zona de Cuba, donde decían que ellos echaban abajo en la parte sensible de uno para calmar el dolor. Sí, pero era un metal que causaba radiación y toda la cosa. Y no le digo dónde se lo echaban, deje así.
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1: Salud, mi reina. Silvestre, mi hermano. 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
2: ¿Cómo es?

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2: ¿Usted es amante de los perros?
3: O sea, usted tiene perros y recuerde que pues obviamente usted es el amo y tiene que hacerse responsable de todas las cosas buenas y malas que haga su perro. Así es. Oiga, ¿sabía que para lo que tiene que ver la parte de los collares para perros tienen un código específico? Así de sencillo. Usted a veces, por ejemplo, le compra un collar al perro y dice, ay, de ese color que no sé qué.
4: ¿Qué?
3: Sí, o sea, el perrito es macho y le coloca un color fucsia y entonces...
4: ¿Qué?
3: Bueno, pues resulta que si los collares para perro tienen un código sencillo. Por ejemplo, si usted le coloca, por ejemplo, tiene un pinchercito de esos y le coloca un color rojo al collar, resulta de que el color rojo en el código de colores para perros significa precaución, ten cuidado al acercarte. No, pues es que es un pinchercito, qué peligro. Amarillo, ¿sabía usted? Cuando el perrito tiene un color amarillo, el código de colores en los collares para perro es un perro nervioso, no lo sorprendes, mejor dicho, le da un paro y nos bebo. El color verde, ¿qué significa? Que es un perro amistoso, o sea, más saludable que una sal de frutas. Salúdalo con confianza. Cuando tiene un collar color naranja, significa que el perrito no es sociable, o sea, déjele su espacio. O sea, el perrito no, como que no le gusta que lo jodan. Cuando el perrito tiene un color morado, significa no me alimentes. O sea, es un perrito tragón y toda cosa y le hace mal después. Cuando el perrito tiene un collar color azul, resulta que es identificable para los perros de asistencia o en entrenamiento. Y si el perrito tiene un collar blanco dentro del código de colores en los collares para perro, el color blanco significa que es perro con discapacidad. Curiosamente, uno no le pone cuidado a esta parte, pero pues obviamente son los más utilizados, el rojo, amarillo, verde, naranja, morado, azul, blanco, pero tienen un significado pues obviamente a la hora, o sobre todo pues obviamente en códigos para perro, que de pronto usted no sabía. Sí, porque usted le coloca, ay, yo vi, y le quedó juez, entonces le compró el color que salió y listo. Por lo general pasa. O, por ejemplo, usted le compra el de su superhéroe, el de la figura del momento, y pues no compagina ni sabía qué color era, ¿no? Por ejemplo, la figura del momento en este momento es Spider-Man, o sea que utilizan rojos y pecheras y obviamente collares rojos. Según el código, es de precaución, ten cuidado al acercarte. Claro, Spider-Man convertido en perro. Y así. Bueno, pues ahí está. Si usted no lo sabía, señor, pues es con los collares para perro también tienen un código por su color. Ahí le dejo el dato.
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2: Finalizamos este día miércoles conectado contigo aquí en Tarquía Estéreo. Mañana en el planeta estaremos hablando del Día Internacional de Concienciación sobre las Necesidades Especiales de Desarrollo y los Desafíos de los Países en Desarrollo sin Litoral. Mañana Chile celebra el Día Nacional de la Miel. Mañana estaremos hablando de Bogotá, la capital de Colombia. También estaremos hablando de Tunja, la capital del departamento de Boyacá. Recordaremos hace 81 años lo sucedido con la bomba atómica de Hiroshima y recordaremos a Gregorio Vázquez de Arce y Ceballos. Eso y mucho más mañana jueves aquí en De Todito. Para ti, Stephanie, un feliz resto de día y para toda la gente conectada con Tarque 095.8, a la gente del comercio que nos lleva ahí a todo volumen, siempre con los mejores anunciadores aquí en Tarque Estéreo. A la gente del comercio, Ruta 45, el movimiento, qué bien, a esta hora sigue conectado con todo lo que te ofrece Tarque Estéreo.
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1: Hola, muy buenas tardes. Bienvenidos a otro avance informativo en este mediodía. Esto es Sendera Noticias.
2: Ejército permanece en Briceño, Antioquia, para contrarrestar la violencia en la zona.
1: Capturan a alias El Guajiro con un artefacto explosivo en Villanueva.
2: Hospital San Rafael de Tunja suspende servicios ambulatorios para usuarios de la nueva EPS.
1: Se reabre el debate por el fracaso del proceso de paz en la Sierra Nevada.
3: Camila Osorio se despidió del WTA 1000 de Canadá.
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2: El Ejército Nacional continúa haciendo presencia en Briceño, Antioquia, para mitigar la violencia en la subregión. La presencia de los uniformados responde a la disputa territorial que mantienen diferentes grupos armados ilegales interesados en controlar las rentas derivadas del narcotráfico y de la minería ilegal, dos economías ilícitas que históricamente han generado violencia e inestabilidad en esta subregión del departamento.
1: Durante un patrullaje en el municipio de Villanueva, Bolívar, la policía capturó en flagrancia a un hombre identificado como alias El Guajiro, a quien le hallaron un artefacto relacionado con explosivos. El coronel Diego Fernando Pinzón, comandante de la policía del departamento, indicó que el procedimiento hace parte de la ofensiva permanente contra la tenencia ilegal de armamento en la región. El capturado quedó a disposición de la fiscalía por el delito de fabricación, tráfico o porte de armas y municiones.
2: El Hospital San Rafael de Tunja anunció la suspensión de todos los servicios ambulatorios para los usuarios de la nueva EPS, debido a los reiterados incumplimientos en los acuerdos de pago y a una deuda que supera 160 mil millones de pesos. Como consecuencia de esta medida, el hospital canceló más de 8 mil citas de consulta externa y suspendió consultas especializadas, procedimientos, exámenes y cirugías ambulatorias para los afiliados de la nueva EPS.
1: El cierre del proceso de sometimiento a la justicia entre el gobierno saliente y las autodefensas conquistadoras de la Sierra Nevada reavivó las críticas sobre los resultados de la estrategia de paz total. Voceros de comunidad de Troncal del Caribe aseguraron que las expectativas generadas por el diálogo nunca se tradujeron en mejoras concretas de seguridad y desarrollo para la región. El grupo armado mantiene, según analistas, control territorial e influencia en economías ilegales de la zona.
3: María Camila Osorio se despidió este martes del cuadro principal del WTA 1000 de Toronto tras ceder en la tercera ronda frente a la experimentada rusa Ekaterina Alexandrova en un encuentro que se definió por 6-3 y 7-6. A pesar de la derrota, el paso de la raqueta número uno de Colombia por suelo canadiense deja balances positivos en su preparación de cara al Abierto de Estados Unidos, evidenciando competitividad ante rivales afianzadas dentro de la parte alta del ranking mundial del circuito femenino, como lo es la rusa Ekaterina, clasificada número 19 del mundo.
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1: Tarqui, tierra de fiesta. Tarqui, tierra de amor. Que del Huila y de Colombia es la tierra del Ruiseñor. Gracias, Ramiro Chávarro, por regalarnos tanto folclore.

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0: Es la 1:48.
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1: Muchos hablan de paz, pocos la practican. En incontables lugares hay conflictos internacionales, así como pugnas políticas o étnicas dentro de una misma nación o región del globo. Desde la guerra civil en el Congo, que en 4 años ha causado más de 2 millones de muertos, hasta el terrorismo árabe en Israel, las represalias de Israel contra los palestinos, los encuentros armados en Latinoamérica, así como las peleas callejeras entre las muchas pandillas que rondan las ciudades. ¿Y acaso no hay también riñas en los hogares entre marido y mujer y padres e hijos? Muchos hablan de paz, pocos la practican. No importa cuántas resoluciones puedan las Naciones Unidas implementar, no importa cuántos acuerdos de paz se firmen, no hay poder en el hombre como para producir en sí mismo benevolencia hacia el que posee diferencias que chocan con su forma de ser o sentir. Pero recientemente un grupo de israelíes y palestinos hizo un viaje a un país europeo donde juntos descansaron, se divirtieron, hablaron de sus necesidades, sus hijos jugaron juntos y al considerar la situación que ocurre entre sus dos pueblos, hasta lloraron juntos. Uno de los líderes palestinos dijo: "En este mundo donde predomina la venganza, debemos mantenernos en oposición radical al pecado que nos separa de Dios y el uno del otro". Esos israelíes y palestinos que han logrado la paz entre sí han dado lugar en sus vidas al reconocimiento de Dios y al pecado que les separa de Él y les hace enemigos de los hombres. En ese reporte también se hace la observación que nunca es fácil abrazar a los que difieren de nosotros y que en el ambiente de conflicto entre Israel y la autoridad palestina, ese abrazo pareciera una imposibilidad, pero que en el Mesías todo es posible. Así es, la imposibilidad de paz es superada cuando cada quien acepta y recibe lo que la Escritura dice acerca de Jesús, que Él es nuestra paz. Cristo es la paz del mundo y la paz del hombre.
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3: Son las 2:41.
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1: Suena sabroso.
2: Shaira, ¿y esos zapatos? Esos no pertenecen al uniforme. Dame el número de tu papá.
3: ¿Papá? Pero si yo no tengo papá.

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1: Son las 3 con 13 minutos.
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1: Darkie Stereo te informa la hora.
2: Son las 3:32.
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1: Son las 4:41.
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5: Tarqui Estéreo te informa la hora.
6: Son las 5:28.
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